0: esta tarde en Marcador Final, récord de medallas y una actuación extraordinaria por parte de la delegación mexicana que asistió precisamente a los Juegos Centroamericanos y del Caribe en República Dominicana.
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2: Y premundial sub-20 de fútbol, bueno, pues la selección mexicana está en este momento aventajando a la escuadra de los Estados Unidos en este campeonato para, pues sobre todo, sacar al mejor del área y sobre todo para tener su pase al siguiente mundial de la especialidad. México va aventajando 1-0, pues esperemos que siga la racha.
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3: Las selecciones nacionales de flag football ya están en Alemania para enfrentar esta semana el campeonato mundial. Les vamos a contar todo lo que está haciendo México en una concentración que está a nivel total. Pocas salidas, mucho entrenamiento, mucha conjunción de grupo y todo listo para que el jueves a la 1:15 de la madrugada y a las 2:30, mujeres primero, los hombres después, el equipo mexicano debute contra Alemania, buscando no nada más el oro, sino asegurar la clasificación a los Juegos Olímpicos de Los Ángeles.
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0: Arrancaron los playoffs de la Liga Mexicana de verano, y bueno, déjeme decirle, en cuestión del béisbol nacional, hoy los Guerreros de Oaxaca, después de haber perdido una ventaja el sábado de 11-4 y de que ganaron los Diablos 13-11, empataron la serie de playoff. Hoy Guerreros de Oaxaca le ganó a los Diablos Rojos del México 6-1, que se acabaron todas las carreras el día de ayer. La serie está empatada. En este momento, parte alta de la cuarta entrada, serie de playoffs, también segundo encuentro de las series. Acereros de Monclova le va ganando a Caliente de Durango 3-1. Además de esto, Bravos de León y Olmecas de Tabasco, par de roscas, 0-0, se juega la parte alta de la primera entrada, mientras que más adelante, Algodoneros de Unión Laguna enfrentará a los Toros de Tijuana y Pericos de Puebla contra los Piratas de Campeche. El juego entre Charros de Jalisco y Sultanes del Monterrey ayer fue suspendido debido a la lluvia. Hoy, de nueva cuenta, todavía no empiezan porque está lloviendo a cántaros.
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2: Ya huele emparrillado, primeramente, los nuevos inmortales del Salón de la Fama. Y era esperarse, qué bueno que se da. Drew Brees entra directamente al Salón de los Inmortales del fútbol americano. Y Larry Fitzgerald también, increíble lo que ha sucedido con este gran, gran jugador, junto con Luke Shipley. Y bueno, pues está Adam Vinatieri, que también ha sido nombrado para estar en Canton, Ohio. Ya estaremos platicando más de ellos porque han dejado una huella indeleble y eso los ha llevado al Salón de los Inmortales.
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3: La próxima semana arrancan las ligas europeas. El día de hoy, bueno, este fin de semana, mejor dicho, arrancaron Portugal y los Países Bajos. Y mientras tanto, de este lado del charco, la maravillosa, la despampanante, la imponente Leagues Cup entre los equipos de la MLS y la Liga MX. Aquí le contamos cómo va.
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0: Bueno, en cuanto al béisbol de las grandes ligas, en algo que sí tiene trascendencia, en algo que sí llena estadios, el día de hoy los Nacionales de Washington vencieron a los Rojos de Cincinnati 7-1. ¡Uy, Bravos de Atlanta! Se salvó de la barrida frente a los Yankees. Hoy Atlanta le ganó a los Bombarderos del Bronx en 10 entradas. ¡Qué juego, eh! 2-1. Mientras que en algo que ya no es noticia, y lo que sí es noticia, es que Medias Blancas de Chicago va que vuela para ser campeón de su división. Bueno, resulta que le ganó a los Guardianes de Cleveland 5-3. Si usted estaba con el pendiente, vamos a ver qué pasó con el equipo de los Dodgers de Los Ángeles. Cayó frente a los Diamondbacks de Arizona al son de 4-2.
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2: Y habíamos dejado para el teaser efectivamente a un grande de, también de los emparrillados, Roger Craig, este hombre de los 49. ¿Por qué lo pusimos aparte? Porque la historia realmente es maravillosa y no lo demeritamos a los otros inmortales. Pero Roger Craig tuvo que esperar décadas para poder ingresar. El hombre de las 1,000 yardas por tierra, las 1,000 yardas por pase, Increíble, más de 2,000 yardas desde la línea de golpeo en sus 11 años de elegibilidad en el fútbol americano profesional. Se dice fácil, pero lo que hizo este hombre ha sido también digno de señalarlo y por eso lo pusimos con un punto y aparte.
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3: Y mientras los directivos del fútbol mexicano se llenan de billetes en los Estados Unidos, en las canchas de México, los equipos de la Liga de Expansión protestan por el regreso del ascenso y del descenso. Manifestaciones en los estadios de Tampico Madero y en Morelia, donde el estadio José María Morelos y Pavón se tiñó de negro. Platicaremos al respecto.
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0: Bueno, por otra parte, déjeme comentarle que desgraciadamente una mala noticia. Falleció Don Nelson, segundo entrenador más ganador en la historia de la NBA. Tenía 86 años de edad, así que el hombre que pues ganó cinco veces fue campeón como jugador, falleció a los 86 años de edad y miembro del Salón de la Fama. Descanse en paz, el gran Don Nelson.
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2: Y a pesar que estamos en la pausa de verano de la Fórmula 1, déjeme comentarle que se ha hecho sobre todo el estudio concienzudo de qué ha pasado en esta primera parte de este ciclo 2026. Y vaya que hay escuderías que están en serios problemas. Una de ellas, Aston Martin. ¿Y Aston Martin por qué? Porque el señor Fernando Alonso dice que ya no puede más. Increíble lo que está sucediendo con el gran piloto español, doble campeón del mundo. Bueno, pues no logra Aston Martin crecer. ¿Qué le digo de Cadillac? Cadillac con Sergio Pérez, que ha hecho lo posible, pero mecánica, electrónica y quizá también hablando del avance tecnológico, no ha podido establecer nada directamente en cada una de las pistas. Queda fuera de las manos de ellos. Y de los que están peleando, pues hay que mencionar que Lewis Hamilton ha renacido, sí, pero tiene enfrente a jóvenes que están realmente dándole la batalla, como el señor Kimi Antonelli, que hoy viene con ganas de ser protagonista. Y bueno, pues decir acerca de todos los demás, como el señor Max Verstappen y George Russell, pues ahí están. El gigante Verstappen ha mantenido a Red Bull en el momento de la pelea, pero no porque esté el equipo bien, sino porque este hombre es un fuera de serie.
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3: No le voy a decir más. La próxima semana arranca la NFL. Sí, arranca la NFL con la primera semana de los partidos de pretemporada.
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0: Y bueno, pues lo que era un rumor se confirma, señoras y señores. Resulta con que Jannik Sinner, uno de los mejores jugadores de tenis en la actualidad, no va a estar en el Masters 1000 de Cincinnati. La cuestión, pues debido a lesiones. Y por otra parte, bueno, el que desgraciadamente perdió a su señor padre es Lionel Messi. Y Lionel Messi hoy junto con su familia, pues estuvieron en las exequias, precisamente un funeral muy privado en el velorio y luego pues el entierro del señor, el papá de Leo Messi, así que fue una ceremonia muy muy íntima. Descanse en paz. Todo esto y mucho más esta tarde aquí en Marcador Final.
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0: ¿Cómo están? Qué placer saludarles. Esto es Marcador Final con todos los deportes y todos los resultados. El mejor programa deportivo, muchas gracias, del fin de semana en la radio mexicana. Pues de hace casi un cuarto de siglo, pero pues seguimos en primer lugar. ¿Cómo le hacemos? Pues simplemente por la calidad de información que le transmitimos a usted y gracias a su preferencia. Así que recibe usted un saludo muy cordial a nombre de todo este gran equipo de trabajo en Marcador Final. Y déjenme comentarles, señoras y señores, que hoy estamos bajo la batuta de la jefa Lara, Larisa Montero, en la producción, el buen Gerardo Daniel en la operación aquí en el Heraldo, Gabriel Solorio, nuestro señor operador y flamante operador en Candela en Candela, perdónenme, en Raza Patzingán, por supuesto, tanto en la Qué Buena como en la Ranchera. Además, nuestros amigos pueden escuchar a Leo Hernández, recién desempacado de las Méridas, Yucatán, el precioso Mérida, Yucatán, Ángel Iván Martínez y su servidor Gustavo Torrero. Mi querido hermanito, bienvenido. ¿Cómo te fue en la cálida y blanca Mérida?
2: ¿Qué tal, mi querido Tabito? ¿Cómo estás? Hermanos, gracias por estar con ustedes. Bueno, pues estamos aquí recién regresando exactamente de un lugar que siempre va a ser maravilloso, muy acogedor. Pero lo más importante es ir a visitar a la familia, que eso es lo que lo nutre a uno y que lo ayuda, sobre todo en momentos que han sido difíciles en los últimos días, pero siempre con el ánimo, con el gusto de estar con ustedes, haciendo un calor aceptable si tomamos en cuenta la Blanca Mérida, que normalmente está por arriba de los 40 grados. Si usted no se derrite fácilmente, pues lo puede soportar, pero bueno, yo creo que el calor humano que te da tu familia, eso es lo que más importa, poder disfrutarlos, poder vivir plenamente cada momento. Y pues también hay que decirlo así, hay que también reactivar las baterías, ¿no? Hay que recargar muchas cosas, porque vaya que la vida te da a veces algunos traspieces que pues es parte de este camino. Así que ya nos vamos a ir a unos tres minutitos antes de la pausa, pero estamos listos, prestos y dispuestos para llevar la mejor información. Y qué grande. Digo, no he visto si alguien ha salido al Ángel o a la...
0: De ahí vengo.
2: A la... ¿Cómo se llama? Sí. O también si fueron a la Minerva en Guadalajara, o a la Macroplaza en Monterrey, o a donde usted viera, porque, digo, como comentario, México ganó los Juegos Centroamericanos y el Caribe. Digo, por si estaba con el pendiente, cara.
0: Un, dos, tres.
4: ¡Bravo!
2: Pero no conforme con eso. Marcaron récord. Digo, por aquellos que no les gustan otros deportes, ¿verdad? Y nada más se enfocan en uno. Se rompieron récords de Mayagüez 2010, exactamente en Puerto Rico, por el mayor número de medallas, tanto de oro como también totales. Digo, por algo, 23 y 22 respectivamente, ¿no? Se logró la mejor participación y ganancia de medallas de oro totales. Se arrasó básicamente a los países participantes, no demeritando a Colombia, no demeritando a Venezuela, que fueron los contrincantes, y Cuba, que desgraciadamente pues fue uno de los participantes que menos tuvo gloria quizá en este Juego Centroamericano. Pero al menos el panorama es que para los Juegos Panamericanos también va a ser un contendiente en México.
0: Ahorita platicamos en el deporte olímpico, que está buenísimo.
2: ¿Pero salieron al Ángel? ¿Pero salieron directamente al Ángel? ¿No?
0: Yo sí fui.
2: ¿Sí?
0: Yo fui.
3: Viene sudando.
0: Yo fui a quitar mi bandera, pues, de tanto que brinqué. Yo sí celebro este triunfo del deporte mexicano, aunque muchos les haya ido así como que, ¿juegos qué? ¿A poco participar? No sabía que existían. Ángel Iván Martínez, ¿cómo estás, hermano?
3: ¿Qué tal, Gustavo? Leo, un abrazo, Leo, para ti, para tu familia, y un abrazo para todas y todos los oyentes de Marcador Final. Sí, hay otros deportes fuera del balompié.
0: Claro.
3: Hay otros deportes, pero sí, un orgullo lo que lograron los deportes mexicanos. Estuvimos escuchando a Rommel Pacheco en la semana, en el abanderamiento de las delegaciones mexicanas que van al Campeonato Mundial. Estuvo presente allí y junto con otras autoridades de la CONADE, y pues la proyección de medallas pensando en olímpicos, no tanto en panamericanos, pero sí en olímpicos, apunta entre 5 y 10 medallas. Veremos si se cumplen, ojalá que sí sea. Vamos, que este impulso anímico que han logrado las y los medallistas centroamericanos logre llevarnos, ¿por qué no?, un par de añitos más. Y bueno, también el éxito de la selección sub-20 que califica al Campeonato Mundial y califica a los Juegos Olímpicos. México vuelve al máximo evento del deporte después de ocho años de ausencia, de aquella medalla de bronce en Tokio. Así es que eso también es una noticia para destacar, ¿no?
0: Sí, por supuesto, y eso nos da muchísimo gusto. Tenemos que hacer pausa para nuestros amigos de Cadena Raza. Por supuesto que en un momento más vamos a regresar aquí a Marcador Final en Cadena Raza. Mientras, en Heraldo Radio continuamos. Esto es Marcador Final.
5: En un momento regresamos. 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
6: Las 6 con 16.
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2: Con respecto al rock en español, no más allá de los norteamericanos, pero se da una pelea bastante amigable, podemos decirlo así, entre el rock en tu idioma, que es para nosotros los latinoamericanos, o en este caso los de habla hispana, con respecto a los de habla inglesa. Pero creo que tuvieron muchos exponentes que son realmente de gran calidad, grandes músicos, y que obviamente pues no nada más se quedaron aquí, sino trascendieron. Y también en Inglaterra, sobre todo en Alemania, dieron un paso muy importante, porque no escuchaban mucho rock en español. Decían, ¿rock en español? ¿A poco existía? Pues existió.
12: ¿Quién preguntaba eso?
2: En España y directamente en Alemania, en Italia también recuerdo que había esas muestras de sorpresa, ¿no? Dicen, ¿de dónde son estos amigos? Pues de tal lugar. Creo que es una de las muestras claras de esto, ¿no?
3: Pero hay algunas bandas que aquí triunfaron, que en España, por ejemplo, no fueron tan pegajosas, sí, como Soda Stereo. Virus, de esa misma generación del rock argentino, uh-huh, de esa época de los 80. No, en América Latina eran bandas sumamente exitosas, pero en España no pegaron.
0: Aquí en México, no tan sonado, no tan comercial, digamos, el grupo de Virus. No tanto. Pero en comparación con otras agrupaciones, ¿no? En fin, ahorita platicamos más acerca de esto, pero si el rock en tu idioma, el de los 80s y el de los 90s, fue algo meramente extraordinario. Ya verá la selección que ha hecho la jefa Lara. Yo me acuerdo, me vino a la mente Enanitos Verdes. No sé si se acuerden.
3: No le dé cuerda a la jefa Lara. No le des cuerda a la jefa Lara, que ahorita la pone.
0: No, hombre, bueno. En Instagram, señoras y señores, estamos como El Heraldo Radio. En Facebook, gracias, estamos como Heraldo Radio. En X, o en lo que es lo mismo, Twitter, es @heraldoradio_. Las redes de Marcador Final. En Facebook estamos como Marcador Final Heraldo Radio. Y en Twitter estamos como @marcador_final. ¿Te quedó claro, hermanito Ángel?
3: Me quedó clarísimo, como también mencionarles que tenemos un número de WhatsApp solamente para notas de voz y mensajes de texto. Apúntelo, por favor. Es el 55-2884-1307. Repito, 55-2884-1307. Si nos quieren mandar un WhatsApp o su nota de voz, ahí le estamos
0: no
3: esperando.
0: No seas malo. Una vez ¿claro? más se me quebró la punta del lápiz.
3: Con mucho gusto. ¿Claro? 55-2884-1307. Envíenos su mensaje por WhatsApp.
0: Puede ser mensaje de texto o mensaje de voz, ¿verdad?
3: Correcto.
0: ¿Claro? Muy bien. Perfecto. ¿Y si lo apuntaste leído?
12: Ya lo tenemos.
0: Muy bien. A ti no se te quebró la punta del lápiz.
3: Déjese.
0: No. Bueno. No.
2: Hay un carboncito nada más.
0: Un carboncito. Déjeme decirles que hace ocho días, Ángel, Sí, hace 8 días lo mencionó Ángel antes de que yo llegara. Llegué un poquito tarde por la cuestión del béisbol. Y sí me uno, mi querido Leito, a pues un abrazo solidario, un abrazo de hermano, de cuñado, o de cuñada mejor dicho, al caso de Patty Arenas por el fallecimiento de su señora madre. Aquí ella es parte de este equipo, ella es parte de nosotros desde hace, ¿qué? 30 años, Larry, prácticamente. Y la sentimos como lo que es, como nuestra hermana. Así que para Patty Arenas, un abrazo muy, muy amoroso, muy sentido. Sabemos que perder a una mamá es algo muy canijo, ¿no? Pero pues en este momento estamos con ella, estamos contigo, Leo, porque siempre le damos el pésame al hijo de la persona fallecida, pero en este caso hay hijos que no son de sangre, pero sí adoptados prácticamente, como Larry con mi mamá, como
2: tú con sus papás,
0: yo con sus papás, y en este caso pues era tu madre política, sí, tu suegra, y por eso también estamos contigo, Leito.
2: Bueno, déjame tomar un poquito de aire, hermano, porque bueno,
0: 6:21 y no es necesario que digas nada, simplemente
2: gracias,
0: estamos contigo.
3: Recibe gracias, nuestro abrazo, Leito.
0: Muy bien, me parece perfecto.
3: Ahora hablemos de noticias más positivas, ¿te parece?
0: Sí. ¿Qué les parece hablar de los Juegos Centroamericanos, que estábamos comentando eso? Juegos Centroamericanos, Ángel, que afortunadamente México demostró que en el área es una superpotencia.
3: Tal vez hubieron algunas medallas que pudieron ser de otro tipo de metal, que generaron cierta, pues, malestar en una parte de la afición deportiva del país. Sin embargo, pues se superan más las expectativas. 407 medallas consiguió la delegación mexicana en total, y eso habla mucho de cómo el deporte mexicano poco a poco va mostrando su fortaleza a nivel continental. Y bueno, México vuelve a ser el gran ganador de los Juegos Centroamericanos con más de 170 medallas de oro, señor Torrero. Leo, es la verdad el fruto del esfuerzo de cada atleta que le ha invertido su tiempo, su dinero y su cuerpo para lograr estos resultados.
2: Sobre todo que hay dos cosas que hay que destacar, sobre una que es muy significativa. Siempre vienen las comparaciones y viene lo más reciente que se generó en el 2023, porque sabe que el ciclo olímpico se acortó por lo de la pandemia. Entonces 2023 efectivamente son el año en donde estaba generando una participación destacada a México, pero ese no era el punto de comparación, sino el punto de comparación era en el 2010. Se tenían que ir muy atrás para ver una participación México en Juegos Centroamericanos, en donde todavía Cuba era esa delegación que era la
3: dominante.
2: La dominante en todos sentidos, ¿no? Entonces se hablaba de 384 medallas totales, 145 de oro en aquella ocasión, y ahora se supera por más de 23 y 22 medallas ese récord. Eso es lo trascendente. ¿Qué es lo que suma todavía eso? Que hubo multimedallistas mexicanos de medallas de oro. Celia Pulido en la natación, una verdadera tritona, impresionante lo que hizo. 11 metales, 8 de ellos de oro. Se dice fácil. No, pero es que no estuvo los haters eternos. No, pero pues no está Canadá, no está Brasil, no está Estados Unidos. No,
0: por favor, esos son juegos centroamericanos. ¿Qué parte del Centroamérica no entendieron?
3: Y del Caribe.
0: Bueno, tenemos que hacer pausa. Bueno, ahorita regresamos aquí a Marcador Final. No se vaya.

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0: Bueno, señoras y señores, ¿cuál estamos escuchando? Leito, esa la tienes que presentar tú.
1: De plano. Así.
0: Bueno, no, espérate, no. No, creo que la regué. No, perdón.
1: Lo decimos, no pasa
2: vamos
1: nada.
2: Vamos de nuevo.
0: Bueno, estamos de regreso aquí en Marcador Final. Leito.
1: Y vámonos con Nacha Pop, no vamos a decirte más que lágrimas al suelo.
0: No, pero no era por otra cosa, te lo juro, no lo pensé. Lágrimas al suelo. Ah, ¿se acuerdan de Nacha Pop? Tú sí, ¿no, Angelito? ¿O no te había tocado? Estabas muy chavo.
2: Pero pues.
0: Es ochentera esta canción.
2: Pero pues, si mi mamá es tan joven como ustedes, pues imagínense, ¿cómo no voy a escuchar Nacha Pop?
0: ¿Sabes qué? Pásame a su señora madre, porque yo le voy a decir que le acaba de decir señora de la tercera edad, qué mala onda.
2: No me ayudes, compadre, gracias.
0: Qué mala onda. Bueno, oiga, rápidamente le comento, 0-0, Olmecas de Tabasco y los Bravos de León, serie de playoff de la Liga Mexicana. Digo, así como dimes a cada rato, a cada minuto, el Mundial, o sea, también damos aquí otro deporte, ¿no?
1: Claro.
0: Que es el segundo en importancia en México, y el otro, pues, quería Ángel ver el de Pericos de Puebla contra Piratas de Campeche. No se puede, porque estaba programado 6:15, ¿y qué cree?
2: Está lloviendo.
0: Sí, ¿qué? Sí, está lloviendo. Bueno, lo que estábamos comentando. Rápidamente. Ahí te va, Angelito. Antes de entrar en materia, quiero mandarle un gran saludo y un gran abrazo a un gran compañero y amigo también. Es el director de producción de Heraldo Radio, Heriberto Vázquez, que está. Se fue a la lista de lesionados. Lo mandamos a Luli un rato. Está entre algodones, está enfermito, pero le mandamos un gran, gran abrazo. Mi querido Heriberto, si estás escuchando esto, te enviamos todo el equipo de Marcador Final, todos los parabienes y las parabienes, precisamente para que te recuperes rápidamente. Y está trabajando desde su casa. Eso no lo voy a decir, pero pues, ¿saben qué? Esperemos que se componga rápidamente. Y te tengo un chisme, Angelito.
2: Dígame.
0: A ti y a Jerry.
2: Dígame.
0: La vecina está tan feliz y está celebrando el triunfo de México en los centroamericanos que está haciendo pambazos, atole y chongos zamoranos.
1: ¡Ando! Pues se sigue bien la dieta, ¿no?
0: Pero está en línea.
1: Sí.
0: Es para sus amistades.
1: Redonda, pero sí es una línea.
2: Lo que no dijo el señor Torrero fue si para vender o para comer.
0: No. Ella no vende. Ella está en lo suyo.
2: Y pues entonces, ¿por qué lo vi tan formadito ahorita aquí en la ventana?
0: Yo nada más fui a observar.
1: Se llama voyerismo.
0: A ver, rápidamente voy a repetir. Qué bruto eres. Voy a repetir el podio final para que Ángel se regodee. 407 medallas en total en República Dominicana por parte de México. Escuche usted bien. México campeón y ganó los Juegos Centroamericanos. Perdón, así tricampeón. 167 de oro, 125 de plata, 115 de bronce. O sea, México superó a la plata y al bronce. Y lo nuestro hoy es el oro. Bueno, lo nuestro es mucha gente. Lo que es de la delegación mexicana es el oro. Felicidades. Esto hay que gritarlo. Leo, a los 50 vientos.
1: Y sobre todo porque da inicio efectivamente el ciclo olímpico, en donde México ha demostrado que tiene otros deportes que realmente están dando la talla. Pero volvemos a lo mismo que decíamos hace un momento. Hay que cambiar el panorama. No es nada más la acumulación de medallas, sino qué significado tiene el que se duplica la cosecha de metales de oro. Antes México apilaba más medallas de plata y más de bronce porque Cuba y junto con Colombia eran los países que le estaban dando la pelea en el área. Ahora Colombia logró sacar avante muchas cosas, pero no logró alcanzar a México. Cuba se quedó atrás. Venezuela, pues ahí más o menos logró mantenerse, pero República Dominicana sí logró hacer algo histórico en su historia, ¿no? Ya vamos, algo histórico. Logra más medallas recopiladas en sus participaciones en Juegos Centroamericanos, y creo que estos son puntos que hay que destacar. Ya en las brechas se han cerrado. Ya no podemos decir que hay países menos fuertes o más fuertes en algunas disciplinas. Pero México demostró que tenía algo que se llama consistencia. Han venido deportistas, mostrando exactamente la evolución en deportes que ahora ya México es considerado ya como parte de los contendientes internacionales. Hablemos obviamente del atletismo, hablemos de los deportes de conjunto como es el voleibol de sala. México tuvo una participación muy destacada en hombres y mujeres. El voleibol de playa, que tampoco desmereció. Obviamente estamos hablando de la natación. La natación fue realmente algo impresionante, porque esta joven Pulido, Celia Pulido, fue una mujer que ha dejado una sensación de poder hacer algo más, no nada más a juegos en Juegos Panamericanos, sino posiblemente acceder a una de las finales A de los Juegos Olímpicos.
2: Y eso es mucho, eso es pelear por la medalla, básicamente.
1: Entonces creo que hay que mencionarlo y hay que decirlo tal cual. ¿México es una potencia a nivel centroamericano del Caribe? Sí.
0: ¿Qué pasa, Ángel, con Cuba? O sea, ¿es tal su magnitud de crisis en el país que dejó de ser potencia en los deportes?
2: Pues la potencia con la que crecimos por muchísimos años, que siempre peleaba los primeros tres lugares del medallero, sí. Sin embargo, pues Cuba termina en tercer lugar de estos juegos. Con lo cual, todo parece indicar que la situación va entre subidas y bajadas, pero es incierta todavía. Del gran deporte cubano que muchos llegamos a admirar en disciplinas como la halterofilia, el béisbol, la propia pista de atletismo, el boxeo.
0: Oye, un saludo para la señorita Diana, que nos está escribiendo por WhatsApp, que ella sí celebra el triunfo, por supuesto, de México en los Juegos Centroamericanos, y dice que es una satisfacción enorme que México sea el campeón. Pero lo que yo no celebro y aplaudo, lo del fútbol. Celebro todos los deportes individuales.
1: El básquetbol, que también hizo algo.
0: ¿Cómo nos fue en básquetbol?
1: En básquetbol estuvo México realmente dentro de los finalistas, y esto es algo que sirve tanto en hombres como en mujeres. Pero, hay que decir que todavía falta el pasito máximo, ¿no?
0: Okay.
1: Pero en deportes de conjunto, hay que decirlo, yo creo que vas hacia allá. Hay una gran decepción.
0: Y se llama béisbol. Me da vergüenza.
1: Frustración.
0: Me da tristeza, me frustra que México haya quedado en el último lugar de su grupo, en el último lugar, y si no mal recuerdo, en el duelo por el séptimo y octavo lugar perdieron contra Curazao, si no mal recuerdo. Es de veras, yo como gente de béisbol me siento frustrado, y no le vamos a echar la culpa a Víctor el Flamingo Bojorques como el manager, ni al Borrego Sandoval, que era el coach de banca. No, le echo la culpa a los directivos. ¿Y sabe por qué? Porque prefieren traer 50 extranjeros, en este caso 20 o 19 extranjeros de medio pelo, a darle la oportunidad a los chavos mexicanos. Es increíble que no podamos haber hecho nada en un deporte tan grande para México que es el béisbol, y ve nada más las consecuencias, Ángel. Simple y llanamente hicieron el ridículo, así como he criticado al fútbol, al béisbol, hoy lo despedazo. Me da vergüenza esta selección.
2: Gustavo, una pregunta. ¿Qué pasó con el béisbol después de 2024? Porque hasta cierto, habrá influido tanto que en administraciones políticas pasadas el béisbol era el deporte nacional y tuvimos, en teoría, desarrollos de peloteros, academias auspiciadas por el gobierno federal, el Clásico Mundial de Béisbol del 2023, no se nos olvide que México llegó casi que se quedó afuera en semifinales, perdimos con Japón.
0: Sí.
2: De plano, la situación está muy de capa caída con el béisbol.
0: Lo que pasa es de que es lo mismo que la Liga de Expansión en el fútbol. Si no le das oportunidad a los chavos y ganas un título y no trasciende ese título y se queda ahí en la mediocridad, ¿qué va a pasar con los chavos? No vas a tener materia prima para engrosar a la selección mexicana mayor. Lo mismo ocurre con los chavos.
2: Porque
0: antes veías a un caudal, claro, de chavos que se iban firmados por organizaciones de grandes ligas, porque había buscadores, porque les daban toda la oportunidad del mundo, y no nada más los que salían de la Academia del Pacífico o de la Academia Alfredo Hart o la de Yucatán o Veracruz, no, se iba a toda la República Mexicana, y gente que iba de scout a los llanos, a las rancherías. Mira, este chavo tiene futuro. ¿Cómo vieron a Fernando Valenzuela? ¿Así? Y resulta, claro, que esos niños no tienen oportunidad. ¿Para qué vienes al equipo grande si tengo a 5, 6 o 7 grandes extranjeros? Entonces, todo eso se ve reflejado en las selecciones. Claro. Y esas selecciones hacen el ridículo. Pero, como en esta ocasión.
2: Pero no habrá alguna regulación en los circuitos, al menos en el circuito de verano, ¿no? Digo, existía la Liga Invernal Mexicana en donde vimos cantidad de peloteros mexicanos jóvenes.
0: ¿Y dónde está?
2: ¿Y desapareció?
0: Entonces, si desapareces esas cuestiones, ¿cómo le vas a dar chance a los chavos? La Liga del Noroeste.
2: ¿Qué pasó? Liga Norte.
0: ¿Qué pasó con la Liga del Noroeste? Pues simplemente por malos manejos desapareció. Todos los chavos que iban a foguearse hoy están en sus casas o están en la Academia de Alfredo Harp o en X Academias, pero no son todos. Son unos cuantos.
2: Y son muchos menos los que están debutando, y sobre todo con Diablos Rojos del México, y aquí sí hay que decirlo, que es de los pocos equipos que aún con las superestrellas internacionales que tiene, se atreve a poner a un chavo de 17, exacto, de 18, a darle por lo menos una o dos entradas o uno o dos turnos en un juego de playoff.
0: 17 años, Leo, 17 años, tú y yo, mientras está a los 17 años, la vivíamos sensacional. Hay chavos que se matan por ingresar al béisbol, lo hacen, le dan la oportunidad, y esos pocos chavos le siguen, ¿en dónde? Pues en la Academia Alfredo Harp. Pero hay otras academias, pocas, que sí les dan chance, pero ¿quién te debuta un chavo a los 17 años? Muy pocos.
1: Y de hecho hay un gran cáncer, que hay que decirlo así como las letras. Cuando ya el deporte profesional en México empieza a generar talento, bueno, lo poco que se llega a dar, ¿quiénes son los que aparecen? Los coyotes.
0: Sí.
1: ¿Quiénes son los coyotes? Los representantes. Vente. Perdón que acá lo decimos.
0: Vente para acá.
1: Pero el gran problema que pasa con el fútbol profesional en México, con lo que está pasando ahora con el béisbol y lo que está pasando con el básquetbol, cuando empiezan a destacar los talentos, vienen los vividores. ¿Y quiénes se llaman vividores? La gran mayoría de los buscadores y la gran mayoría de los representantes mexicanos.
0: Yo te voy a dar un ejemplo que lo viví con mi sobrino, y lo voy a decir, con Derek Montero. Resulta que cuando estaba chavito, llegó un representante de X equipo, no voy a decir de quién, porque forma parte de la cadena del Heraldo Radio, y dijo, quiero firmar al chavo. Me habló su papá y resulta que me preguntó, ¿qué onda? ¿Que firme? Digo, ni se te ocurra, que no lo firme, porque tenía como 12 años, 11 años. Dije, y después, si lo olvidan o lo que sea, no le van a dar chance de irse a otro equipo y le van a tronar sus sueños. No lo van a dejar, no firmes, deja hasta que se desarrolle bien el chavo y todo. Ese ejemplo que te estoy dando, 10,000 ejemplos. Pero bueno, así son las cosas. A mí me da mucho gusto, Ángel, que se haya trabajado con los chavos. Y esos chavos, no te estoy hablando de béisbol, de los demás deportes, ahí están los frutos. Esa cosecha de medallas impresionante.
2: Yo quiero dejar una pregunta en el aire, porque es un deporte que nos ha dado medallas de oro y nos ha dado buenas representaciones, al menos desde el 88. ¿Y el taekwondo? ¿Qué ha pasado con el taekwondo?
0: Ah, pues después de la pausa para Cadena Raza te contesto, porque tenemos que hacer pausa para Cadena Raza y ahorita le contesto a Angelito. Pausa y regresamos, continuamos aquí en Heraldo Radio.

0: esterlinas.
1: Gracias, Dios.
2: ¿A quién le decían la rata blanca en el deporte? Te doy una ayuda. En el béisbol, Grandes Ligas.
1: ¡Ah! Correctamente mal contestado tú, porque se la ganaste, Ángel. De hasta casi oyó.
3: Whitey, lo que dijo la jefa Lara.
2: Whitey Herzog, la rata blanca.
1: Ah. ¿Y jugaba en los medias blancas?
2: No, no. Él era manager de los Cardenales de San Luis.
1: O sea, estamos hablando por ahí de...
2: ¿80s?
1: ¿80s? Ah, claro. La generación después de... Ay, este jugador que pudo haber estado en el Salón de la Fama, que hace poco falleció, pero que por un tema de apuestas...
2: Pete Rose. Ah, Pete Rose, el más grande de todos los tiempos para muchos. El máximo hitero de todos los tiempos. Pero bueno, a ver qué... Taekwondo.
1: ¿Qué pasó con el Taekwondo?
2: Taekwondo, yo no sé qué pasó, pero ¿te acuerdas que había una... Después de Seúl, vino una racha extraordinaria de taekwondoines mexicanos y de repente vino un bajón. ¿Por qué? Porque hubo grilla, hubo problemas internos y le querían dar cuerda, o no sé si le dieron cuerda, al entrenador nacional.
1: El profesor Onofre, ¿no?
2: Exactamente, el profesor Onofre. Pero luego volvió a subir. Digamos que es algo natural del mexicano con un arte marcial que lo domina, el taekwondo.
0: Pero hay que tomar en cuenta que en estos Juegos Centroamericanos el taekwondo acumuló 16 metales, 7 de ellos oros. Y hay que decirlo que es la nueva generación, sobre todo Said Pérez, Iker Casas, William Arroyo, Carlos Sensores, Daniela Sousa, Nadia Ferreira. O sea, esas son los nuevos nombres de los taekwondoines mexicanos que han estado participando en las ligas internacionales, campeonatos del mundo, y que ahora sí ya están al menos con un viso diferente. No hay que dejar a un lado tampoco a David Millán, a Fernanda Hernández, a Carla Rodríguez, a Leslie Sotero, a Seo Lee. Fíjate, y se da una polémica increíble. Esta joven, Seo Lee, así se llama, es una chica coreana, bueno, de origen coreano, porque sus papás son coreanos, pero ella nace en Monterrey. Es una mujer mexicana de cepa, y hubo en la misma delegación mexicana, no lo voy a entender, cuando lo leí, dije,
2: calma.
0: No podemos creer que tengamos tanta imbecilidad, perdón por decirlo así.
1: Oh, loco.
0: La marginaron porque era coreana, o sea... Es hija de padres coreanos, es mexicana, nacida en México, y hay cosas que no puedes entender. Gana medalla de plata en su momento en el Pumsai, que es las formas en taekwondo tradicional individual femenino, pero una de las máximas exponentes de este deporte. Y hubo mexicanos que la segregaron o la calificaron de extranjera. O sea, no puede ser esto posible aquí en nuestro país. O sea, no lo entiendo. Pero bueno, para decir lo del taekwondo, Sebastián Echavarri, José Nava, Fabiola Villegas y Saraí González ganaron medallas de bronce. Millán, Hernández, Rodríguez, Otero y Lee ganaron platas, y obviamente Pérez de nueva cuenta, Casas, Arroyo, Sensores, Sousa y Ferreira, los ganadores de medalla de oro en la disciplina. 16 metales de taekwondo, de los deportes que fueron multimedallistas, de los deportes que lograron tener más medallas. El remo, una excelente participación en el remo, increíble Kenia Lechuga, increíble Alexis López, ¿cómo se llama? Melissa Márquez, Aileen Ibarra, bueno, Rafael Mujica, todos ellos son una estirpe de ganadores. 15 metales en remo, 9 de oro. Pero que lleguemos a esa estupidez de decir a una chica que tiene ascendencia de otro país, mexicana, que participó por México, y que le hayan dicho, esta no es mexicana, es coreana.
2: A ver, me estaba diciendo la jefa Lara... Jürgen Damm, que ahora es comentarista, cometió el error de decir algo de un jugador de Chivas, diciendo que no era mexicano, que solamente los mexicanos nacen en México. Ah, y el artículo de la Constitución mexicana que dice que cuando te naturalizas... que los papás de ese chavo
1: son mexicanos, son, o, el, o,

0: Es en extranjero, exacto. Si tú naciste aquí, eres mexicano.
1: Ah, y pidió disculpas, Jorge Damm, y dijo que se va a poner a estudiar la Constitución.
2: Qué bueno que se pone a estudiar, ¿eh?
0: Bueno, mal.
1: O sea, por Dios santo, si mis papás son chinos, pero coreanos, y yo nazco en México, ¿qué demonios soy?
2: Mexicano.
0: Ay, te pongo ejemplos que hemos tenido. Gracias. Hemos tenido jugadores en la selección nacional de flag que han nacido en Estados Unidos. Pero son ellos.
1: Pero
0: son,
1: nacieron aquí.
0: No, son de padres mexicanos. Ah. Ellos decidieron la nacionalidad mexicana. Y no hay ningún problema.
1: ¿Y si son de padres mexicanos, qué son?
0: Mexicanos.
1: Ah. Pues sí. Sí, pues sí.
2: Es el caso, por ejemplo, de la natación. Ejemplo de la natación. Pablo Strelke, ¿usted lo conoce?
1: Sí.
2: Padres brasileños. Brasileños. Tiene la doble nacionalidad. ¿Dónde nació? En México.
1: Ajá.
2: ¿Por quién decidió competir?
1: Por México.
2: Por México. Entonces,
0: ¿y es tan
2: dónde estamos?
0: Y es tan mexicano como usted y como yo.
1: Ángel Iván Martínez nació en Noruega.
2: No se le nota,
1: pero resulta que su mamá es mexicana. ¿Qué es? Es mexicana.
0: Bueno, ya te fuiste muy al extremo, ¿no?
2: Y así, oigan, tenemos ejemplos.
1: ¿Saben otro ejemplo así, padre? Jorge Higa. ¿Te acuerdas que a Jorge Higa lo hemos entrevistado? Él es de San Luis Potosí.
0: ¿Sí?
1: Ganó medalla de oro también. Y así nos podemos ir con un titipuchal. Nos podemos ir con todos los
2: nada más le digo, que nada quieras. Más hablamos de natación. Nada más le decimos que todo el equipo mexicano en natación vive en Estados Unidos porque entrena allá. Todos son nadadores que están en Misión Viejo, Estados Unidos, donde se entrena la crema innata de la natación del mundo.
1: Y muchos de ellos, ¿sabes dónde se formaron?
2: En las universidades norteamericanas.
1: No, pero de chavos, de niños.
2: En la
1: acuática.
2: En Nelson Vargas, sí.
1: No,
2: sí,
1: bueno.
2: Sí.
1: Algo más de centroamericanos para irnos ya.
2: 22 medallas de oro. Natación, ¿eh?
0: Y aguas con los clavados también, porque ahí está Juan Zelaya, ahí está Osmar, ahí están los muchachos. Vuelvo y repito, desde hace 2 años vamos a ganar el oro en clavados y nuestros ojos van a ver cómo Osmar y Juan le van a ganar a los chinos en Los Ángeles.
2: Y Randall Willers, cuidado con
0: Randall Willers, que si no fuera por ese pequeño resbaloncito en París, era otra medalla olímpica para México.
1: Dios te oiga,
0: Y faltan más deportes, pero ya tendremos mucho tiempo para contar
1: y
0: lo que sí.
1: Y eso a pesar de los pesares.
0: Exacto. A pesar de todo, México es orgullosamente potencia, el dominante en Centroamérica y el Caribe. Y lo demás, que nos siga llevando por buen puerto hasta los Olímpicos.
1: Bueno, ahí queda, ¿no?
2: Ahí queda, y sobre todo, un aplauso para todas ellas. Y quiero reconocer directamente a Celia Pulido, esta nadadora mexicana, 8 medallas de oro, récords panamericanos, una gran realidad mexicana en la natación. Increíble lo que hizo, increíble.
0: Y en una última y en una noticia de último minuto, México se lleva el campeonato sub-20 de la categoría en fútbol en el maravilloso Estadio Azteca. Le gana 2-0 a Estados Unidos. México clasifica a los Juegos Olímpicos y clasifica también al campeonato mundial de la categoría. Enhorabuena.
1: Clasifica a los Juegos Olímpicos ya la
0: de manera directa grande. En fútbol.
1: Fíjate nada más. Felicidades.
2: Bien ganado y bien de altura en el
1: y nosotros
2: también,
1: le dimos una hora a los Juegos Centroamericanos porque se le da todo el tiempo el mundo a los triunfadores.
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0: suena el silbatazo para ir con Ángel Iván Martínez y lo mejor del fútbol. Flag, nada más déjeme decirle, tenía que ser Gabriel Cancel el candidato, creo yo, número uno o número dos para MVP de la Liga Mexicana. Y bueno, pues resulta que conecta un cuadrangular. Los Bravos de León están ganando a los Olmecas de Tabasco 1-0, playoff, juego número 2, parte alta de la cuarta entrada. Estábamos escuchando, si escuchamos musiquita ahorita, ¿verdad? ¿Es la número 4, jefa? ¿No? Ah, todavía no. Ok, me parece perfecto y maravilloso. A ver, antes de ir con Ángel, rápido, Leo, el dato que ibas a dar, que este no nos lo podemos perder.
1: No, de hecho tenemos que hablar.
0: Oigan esto, ¿eh? Oigan
1: de este joven que se llama Paul Strelke. Piense nada más lo que hizo el angelito mexicano, que ustedes creen que no es mexicano, porque tiene un apellido de origen, pues, alemán, pero su padre era de origen brasileño, no era mexicano. Pero viene a México, se instala en Cuernavaca, Morelos, ahí es donde nace este joven. Pues nada más y nada menos, el angelito se aventó dos cosas interesantísimas. No nada más ganó medalla en la piscina, sino que él es un gran exponente de aguas abiertas. Y ganó, nada más y nada menos, que los dos metales de aguas abiertas allá en estos Juegos Centroamericanos y del Caribe, con una participación llevándose los 3 kilómetros de sprint en aguas abiertas y los 10 kilómetros de natación en aguas abiertas. Digo, por si usted dice, es nada más nadó su la alberquita, ¿no? Y todavía se fue a ganar los 1500 metros en la piscina y los 800 metros.
0: Por si faltara algo.
1: Digo, ¿no? Por si faltaba algo.
0: Aguas abiertas, para el que no lo sabe, es el mar.
1: Así es.
0: En pocas palabras. O sea, se vino del mar ganando oro y se fue a la piscina y ganó oro.
1: Así
0: qué
1: es.
0: Cuate, qué, o
1: sea, y de un día para otro, ¿eh? Porque las dos competencias anteriores fueron los dos días previos.
0: ¿Qué edad tendrá?
1: Ahorita, ¿20 de hecho, años? Sí, es un jovencito. Es
0: no,
1: un,
0: bueno, a esa es edad hombre, hasta yo hacía eso. Sin la medalla de oro, pero sí.
1: Tiene 20 años. Oye, nacido exactamente allá en, ¿cómo se llama? En Cuernavaca, Morelos. Y de hecho, es el primer mexicano que logra efectivamente tener una medalla de oro en un campeonato mundial de aguas abiertas. A ver, los 3 kilómetros los ganó.
0: A ver, Ángel.
1: Y representó a México, perdón. Y representó a México en los Juegos Olímpicos de 2024.
0: Yo cuando me voy de vacaciones me voy a nadar al mar y después me meto a la alberca. ¿Eso no cuenta?
2: Yo pensé que iba a decir, yo me meto a chapoteadero, sí, pero
0: bueno, entonces voy a aguas abiertas, voy al mar, me meto a la alberca y luego al chapoteadero. ¿Eso no cuenta para una medalla?
1: Oye, pero es increíble. Oh, en el mar ganaste los 10 kilómetros, que es una prueba bestial en el mar. Luego ganas los 3, que es de sprint, o sea, es de velocidad. Y luego te vas y ganas los 1500. Y luego vagas y ganas los 800. No, este es un fenómeno.
0: Ojalá que eso se replique en una medalla olímpica.
1: Sí, este amigo no tiene aletas, tiene agallas. O sea, este amigo es prácticamente un pez.
0: ¿Te acuerdas del albatros?
1: ¿De Michael Gross?
0: Michael Gross, ojalá. Bueno, venga, Angelito.
2: Bueno, grandes historias, inspiradoras historias las que hemos escuchado de natación en aguas abiertas y con 20 años tiene un futuro tremendo. Pero vamos a darle chance, vamos a darle todo el apoyo que necesita, todo el apoyo que se merece, a motivarlo y que se siga preparando, porque quién sabe si no, si Brasil ganó una medalla en Juegos Olímpicos Invernales, que no puede ganar este muchacho en aguas abiertas.
0: ¿Ves claro por qué aquí en Marcador Final le damos importancia cada domingo a deporte olímpico? Porque no es nada más cada 4 años, ¿eh?
2: Y hablando de un posible deporte olímpico, señor Torrero, pues hablemos del fútbol flag, porque este jueves a la 1:15 de la madrugada, apúntele usted, 1:15 de la madrugada, México debuta contra la selección nacional de Alemania con las mujeres por el campeonato mundial en Düsseldorf. Y decía lo de y primero las mujeres y luego los hombres en el teaser, porque los dos equipos van a jugar contra Alemania. Solamente que primero van las chicas a la 1:15 y a las 2:30 de la madrugada del jueves debutan los hombres contra ese mismo cuadro, que es el anfitrión de este campeonato del mundo, que tiene un toque más que especial, porque no nada más es el mejor equipo de todos, son los dos primeros clasificados del flag football a los Juegos Olímpicos de Los Ángeles. Hay una frase que me encantó, que se dijo mucho en la conferencia de prensa que se efectuó esta semana en las instalaciones del CENAR. No queremos el camino fácil, queremos el camino directo. Eso es lo que va a buscar la selección mexicana de flag football. Vamos a escuchar justamente de esa rueda de prensa voces de los protagonistas, y comenzamos con la capitana de la selección femenil, Silvia Contreras, que hace menos de 10 años tuvo el valor de tocarle la puerta a la coach María Eugenia Huerta para el proceso de Panamá. Ella fue a jugar con Pumas el Nacional de la Federación, y a partir de ahí su historia fue totalmente diferente. Escuchamos a Silvia Contreras, que dice en pocas palabras que esta selección es mejor que la de Chengdu y que por ende es el mejor equipo del mundo. No lo digo yo, lo dice Silvia. Adelante, por favor.
3: A mí me encantaría decir que sí, es este el mejor equipo de la historia de México, pero no lo digo comparándolo una jugadora con otra, o sea, ese no es la visión que yo tengo, sino lo digo más bien como desde la exigencia del proceso y de la preparación que hemos tenido este año. Como les decía, sabemos lo que está en juego, entonces la exigencia, la preparación, todo el proceso cada vez se vuelve pues más duro, más fuerte, y eso nos hace crecer a nosotros como jugadoras. He tenido la oportunidad de estar aquí desde el 2018 y cada año que yo estoy aquí creo que ese año somos el mejor equipo y el siguiente somos el mejor equipo, y me entusiasma mucho saber que si el día de hoy yo creo que este es el mejor equipo de flag que ha estado en la historia por la exigencia, porque he visto el crecimiento en cada una de ellas, también me emociona poder decir que no se compara al del 2028, que el del 2028 también va a estar Silvia o va a estar alguien aquí diciendo que en ese momento ese equipo es el mejor de la historia. Entonces creo yo que va más allá de una comparación de jugadoras, no malinterpreten mi opinión, sino como más bien de la preparación y de la exigencia del proceso y de cada una de nosotras. Yo sé que ahorita yo soy mejor que el año pasado, y yo sé que Moni es mejor que el año pasado y que Victoria es mejor que el año pasado, y es eso lo que a mí me hace creer que en este momento nos encontramos con el mejor equipo. Y también, como dijo Diana hace rato, no nada más las 12 que estamos aquí sentadas, sino las 18 que somos parte de esta selección, porque sin esas 18 que nos estuvimos exigiendo desde el principio de este año, no estaríamos en el punto en el que estamos ahorita, a punto de competir. Y pues ahora que solamente nos queda demostrar que somos el mejor equipo en unas semanas.
2: ¿Cómo le parece, señor Torrero, la mentalidad de nuestra selección femenil de plata?
0: Simplemente me parece, mi querido Leito, que estas mujeres están súper, súper motivadas, que tienen todas las ganas del mundo de decir, nosotros es un equipo mucho mejor y somos las mejores y queremos ir directamente. O sea, esa es una mentalidad de triunfadoras.
1: De ganadoras. ¿Sabes cuál es una frase que me ha retumbado en los últimos días? ¿Tú sabes una definición de triunfador? ¿Qué es un triunfador?
0: ¿Qué es?
1: Es una persona que ha caído varias veces, pero que se ha sabido levantar y continúa. Eso es un triunfador. Es un derrotado que lo ha intentado una vez más.
0: Y estas chicas, te aseguro, desde ahorita te la pongo, que van a traer la medalla de oro. En primer lugar del campeonato mundial.
1: ¿Sabes lo que me llama mucho la atención?
0: Ojalá que lo firmo.
1: Sí. Yo quisiera que realmente hubiese un cambio de dirección. Ojalá que realmente nuestro país, así como se emocionó con la selección mexicana, con la buena participación que hubo de los futbolistas mexicanos, que ya se sensibilicen y ya rompan efectivamente con esa jetatura. Yo invitaría a la gente a que vea que hay deportistas mexicanos que tienen historias increíbles, grandes representantes de nuestro país en muchos deportes y que están considerados dentro de la élite. Y que han logrado mil y una cosas. Pero ¿sabes lo que me llama la atención? Que en las entrevistas, ellos no esperan que salga la gente así en masa.
0: No.
1: A celebrar sus triunfos como salen con el fútbol. Señores, si ponemos en comparación lo que han ganado los deportistas en otros deportes mexicanos con lo que ha hecho el fútbol.
0: Lo que ha ganado el flag.
1: Y lo que ha ganado el flag en los últimos años.
0: No es cualquier cosa, ¿eh?
1: Señores, creo que estamos cerrando el camino. Hay que motivar a los realmente triunfadores, a los que realmente han sacado la casta y que han estado ubicándose en la élite mundial. Desafortunadamente el balompié hoy no lo es. Hay que decirlo. No lo es. Bueno. ¿Y por qué lo seguimos alentando? ¿Por qué seguimos saliendo en masa?
0: Porque es el deporte más popular de México.
1: En fin, no lo entiendo.
0: Venga.
2: Bueno, me encantó esa definición de triunfador, porque esta selección en su mayoría han sido jugadoras que lo han intentado más de 3 veces como mínimo. Y eso que la selección femenil tiene a 2 novatas, a Yaritza Morales, originaria de Chihuahua, Chihuahua, y a Jimena Cuate, del Tec Santa Fe, la nueva joyita de las borregas Tec de Monterrey, las borregias, como le dice usted. ¿Qué le parece si le cuento quiénes son las seleccionadas nacionales? Porque también se confirmó la lista ya en el transcurso de la semana, ayer con un video muy especial, y me permito la licencia de, primero que todo, agradecerle a Julián Guerrero, el famoso Bolts, quien es el creador de esta obra maestra, por tomarnos en cuenta para ponerle un poquito de nosotros, en el caso personal, para hacer de esta presentación muy bonita. Les recomiendo que lo busquen, está en las redes de la Federación Mexicana de Fútbol Americano y también en Narrador Tochito. Tuve el gusto de colaborar con una grandísima fotógrafa, editora, comentarista, comunicóloga, representante de jugadores, todo lo que quieran del flag football, como lo es la gran Pamela Sosa. Y de verdad, Julián, muchísimas gracias por esta oportunidad y felicidades, porque ayer fue su cumpleaños, al buen Bolts. La selección femenil, guardes estos nombres: Yaritza Morales, Victoria Chávez, las dos de Chihuahua, Silvia Contreras, nacida en Ciudad Obregón, pero desde muy chiquita radicada en Tijuana, Mónica Rangel, que también la historia de Mónica es increíble, porque le ha tocado pasar lesiones tremendas y se ha sabido sobreponer a la adversidad. Eli Burdé, el gran regreso a la selección femenil después de una lesión durísima que tuvo en los Juegos Mundiales, en la semifinal con Canadá, ruptura de ligamento cruzado fue la que tuvo, y menos de un año, aquí está Eli Burdé defendiendo la camisa de México. Andrea Martínez, de Cancún, Quintana Roo. Ya hablábamos de Jimena Cuate. Janiel Reza, de Puebla, Puebla. Alison Salazar, el terror de Madison Fulford, el terror de las receptoras de los Estados Unidos. Si ustedes vieron la final de China, fue la que le batió la bola a todas las estadounidenses. Mil respetos para Alison, que se ha ganado ya su lugar en la selección. Tania Rincón, orgullo Puma, formada ni más ni menos que en los campos de Ciudad Universitaria. Diana Flores, la superestrella del flag, que va por su 6º campeonato del mundo. Diana Flores debutó a los 16 años en Italia. Partido México contra Turquía, tuvimos el gusto de transmitirlo por radio, y hoy Diana le toca ver y ser la líder de esta selección mexicana. Y arriba también estará Ángela Funes, una de las estudiantes atletas más destacadas del Tec de Monterrey. La selección femenil va a enfrentar en el grupo A, como número 1 del ranking de la IFAF, a Italia, Alemania y Eslovenia. Empieza con Italia la madrugada del jueves a la 1:15 de la madrugada, luego va contra Eslovenia ese mismo jueves pero a las 8:45 de la mañana, y cierra contra Italia el día viernes a las 3:45 de la madrugada. Vamos con la selección varonil, y para hablar de la selección varonil hay que escuchar al comandante, a Diego Pérez Arvizu, no sin antes decirle a la gente que nos escucha en Cadena Raza y en donde lo necesiten, que vamos a hacer una pausa y continuamos hablando de mucho flag football aquí en Marcador Final.
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0: acuerdas, Leo?
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6: Las 7 con 16.
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12: No porque Estados Unidos vaya a ganar o vaya a llegar a la final, sino porque ya están calificados, repito. Los dos mejores del campeonato clasifican a los Juegos Olímpicos. Si Estados Unidos llega a la gran final de las dos ramas, el segundo final, el segundo clasificado y el tercer lugar clasifican a Juegos Olímpicos. Y si Estados Unidos se quedara atrás, o sea, no llega a la gran final, automáticamente los dos equipos finalistas están en Los Ángeles 2028. Y los hombres lo tienen claro. No solamente queremos clasificar a Juegos Olímpicos, queremos el oro, pero a diferencia de lo que ocurriera en Finlandia 2024, somos conscientes de que tenemos que ir paso a paso. Y la primera prueba será contra Alemania, dirigida por dos coaches mexicanos. Uno de ellos, excompañero de algunos de los jugadores de la selección varonil con quienes han compartido campo y a quienes enfrentaron en el campeonato del año de hace dos años, siendo el director coach de la selección francesa. Hablamos de Said Salazar y Alan Salas, que van a dirigir a la selección varonil de Alemania. ¿Qué opinan los mexicanos de ese primer partido? Escuchamos al comandante Diego Pérez Arbiz.
13: Creo que es algo muy bonito, ¿no? O sea, es algo bonito que la gente que está aquí en la selección esté en otros países, ¿no? Creo que habla muy bien del nivel que tenemos aquí en México. Eso es por esa parte. Y por otra parte, pues no lo conozco. No sé quién es. La verdad es que yo voy a ganar. Esa es la realidad. Mi equipo va a ganar. No hay. Ahorita no conozco ese nombre. No sé lo que vivimos. Es algo nuevo. Y eso, algo nuevo, lo tenemos nosotros. Así es esto. Pues la verdad es.
12: Estuvieron allí. Estuvieron cuestionando seriamente que si los mexicanos, que si iba a influir algo el tema de enfrentar a Said, a Alan, que si los Estados Unidos ya estaban pensando en los Estados Unidos antes de jugar todo el torneo. Algún otro que necesitaba clicks, baits o que quería salvar la chamba le preguntó a Víctor Valderramos ¿Qué opinaba de los jugadores de la NFL para que se volviera a resbalar con una declaración que él mismo hace un tiempo dijo que no se había dado a entender, pero que pues fue viral y desgraciadamente no toda la prensa hace trabajos de calidad como para entender ese argumento, vaya, de que no se supo explicar? Y bueno, el equipo varonil, en resumen, está más centrado que hace dos años. Son conscientes que van a tener que jugar partido a partido. Que el scout de Estados Unidos no se puede hacer si no se le gana a Alemania, si no se le gana a Brasil, donde también hay un coach mexicano y ex seleccionado nacional, como lo es Jonathan Aviña, que participa con los Bulldogs de la Benemérita Escuela Normal de Maestros y también ha sido coach de los Borregos Campos Ciudad de México en flag football. Y van a jugar con Suiza, su némesis del campeonato mundial pasado, que les quitó el cuarto lugar, en donde está como parte del staff defensivo Jaime Flores. Usted dice, ¿quién es Jaime Flores? Bueno, Jaime Flores es el hermano de Diana Flores. Él va a participar en su segundo campeonato mundial como parte del staff de la selección de Suiza. El calendario de la selección varonil es el siguiente: el jueves en la madrugada, 2:30 a.m, México va a enfrentar a la selección de Alemania. A las 10:00 a.m. de ese jueves, México enfrenta a Brasil. Y el viernes a las 6:00 a.m, ya un precioso horario más aceptable para tomar café, México estará enfrentando a la selección nacional de Suiza. El campeonato mundial se va a poder ver por la plataforma de IFAF, la plataforma oficial de IFAF, por el canal de YouTube de la NFL, por ESPN Digital, a través del canal de YouTube de ESPN, por DAZN, la misma plataforma en la que usted tiene el Game Pass de la NFL, por ahí también lo va a poder ver. Pero vamos a, en Narrador Tochito, a compartir nuestras experiencias y nuestra reacción en vivo de cada uno de los juegos. Desde las 12:00 p.m. van a tener en Narrador Tochito 12 horas de flag football los 4 días del campeonato mundial. Y esperemos el próximo domingo, señor Torrero, estarle contando a esta hora que la Selección Nacional de México no nada más tiene el boleto a Olímpicos, que la Selección Nacional de México tiene un enorme resultado en su historia. Así es que la invitación está servida a partir del jueves a las 12:00 p.m. Y no solamente le invito a que vea los partidos de México, siga lo mejor del campeonato. Es un deporte de altura, de nivel. Todos los países van a dar lo máximo porque conseguir de una vez ese boleto olímpico, esta es una oportunidad única. Y mucha suerte a la delegación mexicana. Hoy, bueno, llegaron el día jueves por la tarde, un grupo por Ámsterdam, un grupo por París, ya están en Düsseldorf y mañana van a reconocer oficialmente los campos donde será el campeonato mundial. Que Dios reparta suerte y que ojalá el ovoide se venga para este lado.
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4: Bien, y entramos directamente al emparrillado. Hay que mencionar acerca de la nueva generación de los inmortales allá en Canton, Ohio. Y bueno, pues hay que empezar directamente con el señor Drew Brees. Un campeonato de Super Bowl, un quarterback con varios récords en su posición, uno de los hombres que ingresa al recinto de los inmortales en su primer año de elegibilidad, eso también hay que resaltarlo, sobre todo convirtiéndose junto con el receptor abierto Larry Fitzgerald, que usted lo recuerda pues con el equipo de los Cardenales de Arizona y entre otros, en fin, como los jugadores de esta tercera pareja de posición en cuanto a habilidad, que son mariscal de campo, receptor abierto, corredor y sobre todo ala cerrada. Esto dentro de los planes ofensivos, pues son los jugadores que marcan la diferencia, los que se llevan los grandes contratos, que no son los más destacados, son los más destacados comparados con otros. Y bueno, pues ahorita que ya nos vamos a ir a la pausa, déjeme nada más hacer una pausa y regresamos para darle todos estos datos de estos jóvenes que ingresaron, jóvenes porque todavía no son, de estos hombres que entran al Salón de la Fama. Pero hacemos una pausa, no se vaya, continuamos aquí en Marcador Final.

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0: Bueno, pues estamos escuchando la voz inigualable. Ustedes obviamente lo conocen, ¿no? ¿O no lo conocen?
1: Sí, pero dilo tú.
0: Bueno, primero le vamos a decir el grupo, por si no sabía quién era. Es Caifanes, ¿no?
1: Caifanes. Yo entendí que le íbamos a decir en grupo.
0: ¿Ah, sí?
1: Una, dos, tres, ¿a quién escuchamos? Un, dos, tres. ¡Caifanes! Ya lo dijimos en grupo.
0: Ya está. Ahí está, con esta detrás de ti. Así se llama la melodía. Y sobre todo este grupo que ha sido emblemático. ¿Pero quién es el vocalista de Caifanes? A ver.
1: ¿A ese idioto?
0: No, por favor.
1: Jefa Lara, usted está... A ver. A ver, ven y corre y dila. Pero ya estás aquí en porque cinco.
0: ¿Por qué le va a decir papito?
1: Exactamente. Cuatro. Tres.
0: A su papacito.
1: Saúl Hernández, papito, dicen por ahí.
0: Ahí le dice, sí.
2: No te ayudes.
1: ¿Has oído de la pelada de dientes? Bueno,
0: vamos a seguir con el camino de los inmortales. Ya habíamos hablado acerca de Larry Fitzgerald, este hombre que ha logrado una cantidad de 1,432 recepciones para 17,492 yardas con 121 anotaciones. Fue, pues, prácticamente uno de los hombres más prodigios, lo que ha hecho que los Cardenales de Arizona pues hayan tenido efectivamente una llegada al Super Bowl. Y bueno, hombre que llevaba directamente a ser parte de los grandes receptores de todo, junto con Chris Carter, con Randy Moss, en fin, con una serie de jugadores que ya están ahí. Otro más, pues hay que mencionarle a este hombre de las Panteras de Carolina, que yo creo que ha sido uno de los más destacados, que necesitó pocos años para demostrar que era un inmortal. El señor Luke Kuechly solo necesitó 8 años para para jugar en la NFL y ganarse un lugar en el Salón de la Fama. Así es. Fue su salida muy abrupta porque, bueno, las conmociones cerebrales pues fueron parte de lo que lo retiró. Demostró que merecía su lugar al recinto de los inmortales, reduciendo sobre todo premios como el novato defensivo del año en 2011, jugador defensivo del año 2013, 5 selecciones del primer equipo All Pro, 7 nombramientos del Pro Bowl y ex miembro del equipo de la década de los 2010. Así, junto con Adam Vinatieri, que también es otro de los grandes, de las grandes leyendas, pues lograron hacer cosas que los llevaron directamente a este recinto. Adam Vinatieri efectivamente contribuyó para los títulos de los Patriotas de Inglaterra en el Supertazón número 36, 38 y 39, con los Colts de Indianápolis en el Supertazón número 41. En fin, ahí está, gran participación de Adam Vinatieri, uno de los hombres que también en su discurso dijo: eso se trata de que todas las personas que hacen posible esto hacen que los votantes también estén incluidos, y gracias a todos ellos por designarme, por ayudarme y por darme la oportunidad de estar en este recinto. Así nada más. Y luego, no porque sea menos, insisto en lo que voy a decir un momento, al gran Roger Craig, quienes tuvieron la oportunidad de verlo y de sufrirlo, porque lo tenemos que decir, como admirador de los Vaqueros de Dallas, así como hemos sufrido al señor Joe Montana, a Dwight Clark, obviamente hablar de todas las grandes estrellas de los 49 de San Francisco, este hombre también se la pasó dándoles dolor de cabeza a cada rato con la defensiva de los Vaqueros. O sea, no lo podían detener. 1,000 yardas por tierra, 1,000 yardas por aire en una misma temporada de 1985. Además, superó 2 veces la barrera de las 2,000 yardas desde la línea de golpeo en 11 años que estuvo en la NFL. Un hombre que ha destacado, que bueno, pues hay que tomar en cuenta que a pesar de que su papá, que trabajaba como mecánico, y fue diagnosticado con cáncer de pulmón y murió a los 45 años, no vio que Nebraska ni en la NFL... viera al triunfar a su hijo. Y siempre que anotaba, siempre con el dedo índice se hincaba y señalaba al aire y decía: esto es por ti, papá. Roger Craig.
1: Roger Craig,
0: uno de los grandes del emparrillado. Roger Craig con los 49 ya es inmortal. San Francisco, en la segunda ronda de 1983, se lo llevó. Jugó también para el equipo de los Raiders de Los Ángeles y los Vikingos de Minnesota. Joe Montana le decía así nada más y nada menos: este señor es Joe Cool. O sea, era todo. Veías cómo, pero detener a Roger Craig era prácticamente imposible. uno de los grandes hombres que llega al Salón de los Inmortales, ganó 3 supertazones, los 49, obviamente el 19, el 23 y el 24, el jugador defensivo del año en 88, fue elegido el primer equipo All-Pro en una ocasión y fue seleccionado 4 veces al Bowl de los profesionales, además de ser miembro del equipo de la década de 1980. Ellos son los nuevos inmortales.
1: Así que Drew Brees, Larry Fitzgerald, Roger Craig, Adam Vinatieri
0: y Luke Kuechly.
1: Y Luke Kuechly. Muy bien. A ver, mi querido Angelito, escribe a través de nuestro WhatsApp José Luis Nuño. Saludos, jóvenes. ¿Qué es el fútbol flag?
2: Te pregunta. El fútbol flag o el flag fútbol es lo que usted en su barrio jugó como Tochito. Una variante de fútbol americano donde lo que más se evita es el contacto. A diferencia del fútbol americano que todos conocemos, en donde el contacto es parte de la esencia del juego.
1: ¿Esto es Tocho Bandera, digamos?
2: Uh-huh. Que sí.
1: ¿Como lo conocíamos?
2: Sí, como lo conocíamos. Uh-huh. Okay. Solamente que aquí ya son 5 contra 5 en el campo. Aquí no hay patadas de despeje. Aquí en el campeonato mundial se van a jugar partidos de 50 minutos, 25 por mitad. Y el campo, aunque hay otras variantes que tienen campos de fútbol americano de hasta 80 yardas inclusive, el campo de el formato 5 contra 5 que es el formato olímpico es de 50 yardas por 25.
1: Muy bien. ¿Qué te faltó decir los nombres de la selección masculina?
2: Claro que sí. Fútbol flag. Claro que sí, Diego Pérez Arvizu. Bueno, lo habíamos olvidado, pero aquí están. Soy un señor Torrero, no cabe duda que soy un reverendo
1: baboso.
2: Gracias. Diego Pérez Arvizu como quarterback en su tercer campeonato mundial. Damián Chirinos, jugador de los Bulldogs. Santiago Medina, mejor conocido en el mundo del tocho como Drago, muchachito de 18 años, originario de Cuernavaca, Morelos, y que este año fue becado por la Universidad Anáhuac Querétaro. Víctor Valderramos, que ya no es un niño, sino ya es todo un veterano, con sus 3 campeonatos mundiales y 5 apariciones con selección. Christopher Cardona Padrón como receptor. Alberto Villegas. Guillermo Villalobos, que va por su 5º campeonato mundial. Javier Vivian Quintero, el orgullo de Ciudad Obregón, Sonora. Alonso Gagiola. Demian Valdés, que va a jugar de rusher, un chico de 18 años de 1.90 de estatura, así que véanlo correr.
0: El le dice, ¿no?
2: Ajá, el chiquitillo del grupo, Santiago Vargas, número 26, y Luis Jaramillo, que también es de los novatos del grupo. Esta es la selección varonil de flag football, que comienza su participación en el campeonato mundial el jueves.
1: ¿De qué hora a qué hora es el programa? 6 a 8 de la noche, todos los domingos, y dice, los sábados y los domingos yo me pongo como los enanitos verdes. Borracho y loco. Nos dice José Luis Nuño, que él se pone sábados y domingos como los enanitos verdes. Borracho y loco. Y nos manda unas fotografías padrísimas de cuando se pone borracho y loco. Y lo último, y nos manda una bola de stickers padrísimos, entre ellos una que acostumbra a la jefa Lara, que es un perrito. Baile y baile y baile. Son las 7:38.
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1: Jefa Lara, Larisa Montero, ¿cómo estás? Bienvenida, buenas tardes y adelante.
4: Muy buenas noches, amigos de Marcador Final. Muy buenas noches, niños. Ya nos habíamos saludado. A todos los que están conectados viendo la transmisión por Facebook, lamento mucho que hayan tenido que ver el espectáculo del señor Torrero hace un momento.
1: ¿Cuál espectáculo?
4: Déjame
1: decirte por dónde vamos. A través de elheraldodemexico.com.mx.
4: Sí, no, en Facebook, Heraldo Radio, salió todo completito. O sea, ¿te viste como Madonna cuando sale a cantar sin rasurarse la axila?
1: Okay. Desesperada, Into the Group, desesperadamente buscando a Susana.
4: Ok, perfecto. Bueno.
1: Está loca, no es cierto.
4: Bueno.
1: No, okay.
4: Sino que asco,
1: bueno, venga, sí, venga.
4: Pero bueno, vamos rápido porque nos gana el tiempo. Ustedes saben que los récords olímpicos y mundiales se desarrollaron a finales de los siglos XIX y principios del siglo XX. Por ejemplo, el primer registro que tenemos de récord olímpico fue en los primeros Juegos de la Era Moderna, que fue en Atenas en 1896, y la primera disciplina que los registró fue en atletismo, en los 100 metros planos. Y el primero en ostentar este título de récord olímpico fue el 6 de abril de este año, de 1896, el estadounidense Francis Lane, que cronometró un tiempo de 12.2 segundos. Este fue el primer récord olímpico. También otras disciplinas en esta misma fecha fijaron los primeros récords olímpicos, y que fue en salto triple James Connolly, también de Estados Unidos, con 13.71 metros, y lanzamiento de disco de Robert Garrett con 29.15 metros. La primera vez que se registró la marca de récord mundial fue durante el siglo, a finales del siglo XIX, iniciando el XX, porque había mejores marcas y no tenían carácter oficial. Entonces, ya hasta 1912, cuando se fundó la IAAF, actual World Athletics, el primer organismo internacional en reglamentar las pistas, canchas, cronometraje y ratificar oficialmente los récords olímpicos. El primero fue el estadounidense Donald Limpincott, en 100 metros planos, con registro de 10.06 segundos. El 6 de julio de 1912, en los Juegos Olímpicos de Estocolmo, primera marca oficial como récord mundial por la Federación Internacional. Y el mismo año se reconoció la marca de George Harin, de Estados Unidos, que superó el salto de altura, los 2 metros, con la técnica anterior. Es decir, así como brincan las vallas con la pierna por delante, así se hacía el salto de altura, no de espaldas, que era mucho más complicado. Exactamente, la técnica fútbol, y tú sí sabes, yo no. Entonces, bueno, ya ahorita ya. No me acordé, perdón. Entonces, aquí así iniciaron los récords olímpicos y los récords mundiales.
0: Perfecto, mi querida jefa Lara, pues ahí están. Digo, para que usted tenga el dato de mañana para el café y vaya listo, presto y dispuesto, y obviamente ponga a toda la gente que lo está siguiendo, que está con usted, pues que tenga esa cara de asombro de los datos puntuales que nos ha dejado la jefa Lara el día de hoy. Oye, por cierto, resultado final, mi estimado Ángel, de
2: la maravillosa, la despampanante, la única, la gran Leagues Cup de fútbol mexicano. Y la MLS ganó Cruz Azul 2-1 al New York City. Esto en el marco de la Leagues Cup. No jugaron en Yankee Stadium, ¿verdad?
5: No, profanes Yankee Stadium.
2: Es que ahí juega el New York City.
5: Ah, qué padre. Saludos a George, a Jorge Salazar, de la porra de las campanas de los Diablos Rojos del México, que nos está escuchando. Y también saludos a God Orlis Rodríguez. Buenas noches para todos aquí en Marcador Final, aquí en sintonía a través de 98.5 de FM de Heraldo Radio, estación piloto. Saludos a Don Jerry, a Don Gerardo en los controles, te mandan saludos, mi querido Jerry. Y en la producción, un abrazo a la jefa Lara, 99.7 de Heraldo Radio en Monterrey, Nuevo León, 92.7 de FM en Candela, Valladolid. Y recuerden que mañana a las 7 en el Facebook Live y en YouTube de A 90 Pies, nuestro programa beisbolero, 7 de la noche, a través de Heraldo Radio HD2, donde el béisbol llegó para quedarse. Gracias, querido God Orlis Rodríguez. Hacemos pausa para Cadena Raza. Continuamos aquí en Marcador Final en Heraldo.
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1: Clarisita, ¿eh? A Caro Cruz, Radio Futura. Esa era música y no pedazos. Ángel Iván Martínez, de volada, vámonos con fútbol internacional.
2: Bueno, de fútbol internacional, mencionar que ya comenzaron las ligas de Países Bajos y de Portugal, y que este miércoles se juega la Supercopa de Europa entre el Paris Saint-Germain, campeón de la Champions League, contra el Aston Villa, campeón de la Europa League, este miércoles en la arena de Clesham. Clashen, dejémoslo así. En Austria, se juega en Austria.

0: Club Atlético Newell's Old Boys, el club de la vida de Lionel Messi. Y por último, mencionar que hoy a las 8 de la noche jugarán San Diego FC contra Tijuana y América contra Portland Timbers, esto en el fútbol de la maravillosa despampanante League's Cup. Y por último, no está de más mencionar molestias en el fútbol de la Liga de Expansión. En Morelia ayer se convocó a que la gente fuera de negro al Estadio Morelos para protestar en contra de la abolición del descenso, y ayer en el Estadio de Tampico Madero, en el juego entre Jaiba Brava y Cancún, la gente empezó a gritar ¡ascenso! ¡Ascenso! Durante gran parte del encuentro. Algunas de las manifestaciones en contra de la abolición del descenso en el circuito de la Liga de Expansión.
1: Manolo Aguilar, Caloca, ¿qué hubo, mano? Adelante, ¿cómo estás?
2: ¿Qué hubo, mano? ¿Cómo estás? Saludos a todos, amigos de Marcador Final. Bueno, pues arrancaron los playoffs ayer sábado en la Liga Mexicana, la primera ronda. Pues hubo victorias de los Diablos Rojos del México sobre Guerreros de Oaxaca, 11-3, pero hoy se desquita Oaxaca. Ayer echaron a perder una ventaja de 7 carreras que tenían a la mitad del partido. En la cuarta entrada ganaban 11-4, pero los Diablos vinieron con jonrones, sobre todo en la sexta baja de Luis Liberato, en la séptima de John Singleton, y el batazo estelar Robinson Cano, jonrón de 3 carreras en la octava baja para dar la voltereta y ganar 11-3. Hoy con James Caprillian, un ex diablo, un lanzador ex diablo, lanzó 6 entradas y 2/3 sin permitir carrera, solamente 5 hits, y así se fueron hasta la 9ª entrada. Los Diablos Rojos se quitaron la blanqueada en su último turno, pero ya no fue suficiente. Oaxaca se impone 6-1 y esta serie se va allá al Estadio Yubá, empatada 1-1 con Guerreros y Diablos Rojos. También en la zona sur, ayer Tabasco le gana 4-2 a los Bravos de León, y hoy están con esa misma pizarra, 4-2 en favor de Tabasco, pero en la 5ª entrada, en la parte baja, buscando, por supuesto, los Olmecas irse con la ventaja de 2-0 al Estadio Domingo Santana allá en León. El juego entre Pericos y el equipo de Campeche está retrasado por lluvia, empezaría a las 8:50. Ayer Puebla fue el único visitante de la zona sur que ganó, se impuso 8-3 a los Piratas con una actuación de 4 carreras en la octava y 3 en la 9ª, es decir, se vino abajo el picheo relevista de Campeche. Por lo pronto Puebla va ganando y hoy el equipo de Piratas estará pensando en empatar. En la zona norte, Tijuana ayer se impuso 5-2 a la Unión Laguna, pero hoy se están desquitando los algodoneros, están ganando 7-0, están en la 6ª entrada y pues esta serie se podría ir empatada. También en el norte, ayer se impuso el equipo de Monclova 12-6 a Durango, al equipo caliente de Durango que debuta en la postemporada, pero hoy Durango está a punto de empatar. En la octava alta están ganando los duranguenses 9-3 a los acereros. Ayer no se pudo jugar el partido entre Charros de Jalisco y Sultanes de Monterrey en la Sultana del Norte, pospuesto por lluvia, pero ese partido finalmente ya empezó, se tiene que recorrer la serie. Están ganando los Sultanes en la cuarta baja 1-0, así que es lo que tenemos en la Liga Mexicana de Béisbol en el arranque de los playoffs. Y pues vámonos rápidamente a las grandes ligas. Hoy domingo 9 de agosto, con juegos de la Liga Americana, Atléticos le da un tropezón a Medias Rojas de Boston, pero que sigue bien en buena posición Medias Rojas de Boston. Hoy gana Atléticos 4-3. Aroldis Chapman, al cubano, le echaron a perder la cosa. Él salió perdiendo, le metieron la carrera en la 9ª entrada para que el equipo de Atléticos se impusiera, y están en el segundo lugar del Wild Card los Medias Rojas, con su gran recuperación de las últimas semanas, a 1.5 de los Yankees. Medias Blancas de Chicago 5-3 a los Guardianes de Cleveland, y se confirman como líder en la central con 3.5 juegos de ventaja sobre Detroit y 4 juegos de ventaja sobre Minnesota y sobre Cleveland. Baltimore le da el tropezón 10-5 a Texas, y Texas cayó al segundo lugar. Desde esta semana ya estaba en segundo lugar del oeste, a 1 juego de los Astros de Houston. Tampa Bay, se enrachan los Rays, ahora han ganado 6 consecutivos, hoy derrotan 4-1 a los Marineros de Seattle, se llevan la serie por barrida y son los líderes. De Sanca, 5.5 juegos en el este de la Americana a los Yankees y 7 juegos a Boston. Otros resultados interligas: Filadelfia le gana en 2 entradas 7-6 a Toronto, con Alejandro Kirk, el catcher tijuanense.

0: de los azulejos, bateando de 6-2 con una impulsada y una carrera anotada. Los Yankees caen en 10 entradas, 2 por 1, gran duelo de picheo ante los Bravos de Atlanta, y los Bravos siguen como líderes absolutos en su división, la este de la Nacional. Yankees, ya dijimos, a 5 y juegos de medio de Tampa Bay. En otros resultados de trascendencia, Milwaukee le gana en 10 entradas, 4 por 3 a Minnesota. Los Cerveceros tienen ahora la mejor marca de las Grandes Ligas, 74 ganados, 44 perdidos. En la Liga Nacional, los Dodgers vuelven a perder, han perdido 8 de sus últimos 10 partidos, tuvieron esa racha terrible de 6 derrotas, así que hoy se impone Diamondbacks de Arizona por 2. Y de todos modos, Dodgers sigue con 7.5 de ventaja sobre Arizona. Y otro juego que está disputándose es el de San Diego, enfrentando los Padres de San Diego a los líderes Astros de Houston. Finalmente, los Mets finalmente ganan 11-1 a los Piratas de Pittsburgh en uno de los resultados más resonantes de este domingo en las Grandes Ligas.
1: Perfecto, mi querido Manolito. Gracias, buenas noches.
0: Saludos, y ya arrancó también la pretemporada en la NFL.
1: Ah, de eso hablamos dentro de 8 días, exactamente.
0: Exactamente.
1: Gracias. Saludos. Manolo Aguilar Caloca y lo mejor del béisbol de las Grandes Ligas, que se defina o beisbolero o tochero. Bueno, dice José Luis Nuño que es fanático de Kiss y me manda una foto con Gene Simmons. Y dice, soy de Tonalá, pero le voy a los Rayados del Monterrey. Y arriba el Monterrey, y arriba el Monterrey.
2: ¡Monterrey! Como decía el señor Barriga.
1: Así decía el señor Barriga.
2: ¡Monterrey!
1: Sí. ¿Está bien? Bueno. Leo.
3: Muy bien.
1: Se la pasa usted muy bien. Jefa Lara, Jerry, Gerardo, todos, Angelito.
2: ¡Vamos México en el flag!
3: ¡Feliz George. Inicio de semana a todos!
1: Sí, sí, sí. Y saludos también a Gabriel Solorio. Muy bien. Esto fue Marcador Final. Gracias. Que la pase usted muy bien.

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0: Las 8 con 6.
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0: Las 8 con 51.
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6: Hola, hola, bienvenidos a un nuevo episodio de Ya Oíste. Yo soy Génesis Sainez Silva, un gusto estar con ustedes. Hoy abordaremos un tema que la verdad yo siento que es muy poco conocido, pero que es muy importante hablarlo, y es el embarazo psicológico. Y para ayudarnos a entender qué es, por qué ocurre, cómo se trata, nos acompañan la doctora Diana Bautista II, que es ginecóloga. Mucho gusto, ¿cómo está, doctora?
7: Muy bien, un placer estar con ustedes y muy contenta de hablar de este tema.
6: ¡Uy! Se va a poner interesante. Y también tenemos a nuestra queridísima amiga Sharon Paredes. Ella es neuropsicóloga, ya nos ha acompañado en otros podcasts. Bienvenida, ¿cómo estás?
8: Muchas gracias, aquí de vuelta, ya sabes, que me encanta estar con ustedes compartiendo conocimientos.
6: ¡Uy! Yo soy feliz porque siempre que les digo, cuando iniciamos el podcast, nos desconectamos del mundo y aprendemos. Me gustaría que nos contaran un poquito de qué es en realidad esto.
7: Okay, pues.

0: Pues el embarazo psicológico es una condición en donde la mujer cree que está embarazada, pero además tiene síntomas de embarazo. Entonces, dentro de estos síntomas, pues podemos tener congestión mamaria, crecimiento abdominal, sensación de movimientos fetales. Puede llegar hasta el punto en que la paciente puede tener contracciones. Entonces, tiene todos los síntomas de una paciente embarazada y hasta muchas veces hasta exacerbados.
1: Otro de los síntomas que comparte la doctora, incluimos la amenorrea, y es algo muy importante que dice la doctora, no es una cuestión solamente de creerse, porque los síntomas están ahí. Exacto, los síntomas son reales. Entonces, estamos hablando no solamente de una cuestión psicológica, no solamente de una cuestión fisiológica, sino también neuroendocrina, ¿no? Porque también tiene que ver los cambios hormonales.
0: Claro.
1: Entonces, ¿en qué se presentan estas situaciones? ¿En dónde las podemos ver? En personas, en mujeres que hayan tenido un duelo, por ejemplo, perinatal, postnatal, también en personas que tengan muchos deseos de quedarse embarazada, también se presentan en pérdida de pareja.
0: ¿En serio?
1: Pero está muy asociado, ¿verdad?, con esta obsesión, puede llegarse a convertir en una obsesión o también este deseo intenso de estar embarazada, ¿no? Entonces,
0: Okay.
1: no solamente en eso, también en personas que incluso tienen miedo de quedarse embarazadas.
0: Creo que he escuchado más esa parte del miedo porque, pues claro, ¿no? O sea, se protegen y todo, pero dices que yo no quiero. Y tantito a lo mejor no vino su periodo porque a lo mejor se estresó de que justo ya dijo, ya no, ¿qué acabo de hacer? O el trabajo y no les baja, ¿no? Entonces es como de ya. He escuchado más que es por el miedo que por otra, que es la parte justo del duelo. Eso se me hace muy interesante. O sea, a partir de un duelo, ¿vuelven como esa parte, se activa o cómo es eso?
1: Sí, o sea, digamos que son situaciones o factores de riesgo y más en una mujer que probablemente, ¿verdad?, tiene un historial para procesar emociones de una manera no confrontativa. ¿Cómo se puede diferenciar? Que en la psicosis, una vez que ya es revelado a través de estudios, ya sea de sangre, ¿no? O también sí, en este tipo de estudios clínicos en donde ya se le menciona a la mujer, no estás embarazada, cuando es psicosis, a pesar de que me están diciendo la verdad, yo todavía me aferro. Entonces,
0: Okay.
1: aquí, por ejemplo, tendría que ver con una cuestión de cómo se conecta con la realidad. Y, por ejemplo, en otras situaciones que no tienen que ver con psicosis, todavía la persona sí mantiene este contacto con la realidad porque llega a cuestionarse. Y
0: Claro.
1: entonces los síntomas que tuve que fueron, entonces puede que se trate de otra cosa, o sea, todavía tengo un cuestionamiento reflexivo.
0: De hecho, la paciente, bueno, hay que diferenciar, hay la paciente que también simula. Esa es la paciente que no va a tener síntomas, sino que dice, yo estoy embarazada y me lo estoy inventando, ¿no? Por ciertas cuestiones psicosociales principalmente. Pero la otra es la que ella cree que sí está embarazada y la que, como ya mencionamos, tiene síntomas y que además se hace prueba de embarazo.
2: Se me vino, qué bueno que lo mencionó, porque se la hacen la prueba y sale positiva.
0: Hay cosas que pueden suceder. Una es la prueba puede salir, tienen falsos positivos. O sea, entonces la prueba confirmatoria es en sangre, es una hormona que se llama gonadotrofina coriónica, fracción beta, que es exclusiva del embarazo y que se va duplicando, triplicando cada 48 a 72 horas. Sin embargo, lo primero que hace la paciente, pues eso, la mujer, es hacerse una prueba en orina.
2: Claro.
0: ¿Vale? Entonces, pueden haber elevaciones mínimas por la alteración neuroendocrina, pero esa hormona no va a elevarse arriba de 14 miliunidades. O sea, es muy poquito y es poco significativo. Entonces, ¿qué es lo que hacemos nosotros? Tomar esa hormona de control. Ahora, algo importante que tenemos, la presión social. Eso es súper importante que actualmente muchas de las pacientes, más las que van al instituto, pues están embarazando ya un poquito más grandes, ¿no? Porque ya tienen una licenciatura, tienen posgrados, maestrías y todo eso. Pero también hace que la gente te diga, oye, ¿y para cuándo?
2: Ya se te fue el tren.
0: Ya se te fue. O vas a tener alteraciones, o no te vas a poder embarazar. Y fíjate que me he dado cuenta que hay como un piquito, como a partir de los 35 años, que la presión social como que pega todavía mucho más,
2: sí,
0: ¿no?
2: ¿no?
0: ¿No? De, yo ya tuve tantos, o ya te casaste, o todo eso. Entonces, eso involucra mucho que las mujeres empiecen con este tipo de trastornos.
1: Hay algo importante que me gustaría mencionar, y es que el ISSSTE tiene el código mariposa, que justamente este código mariposa se centra en brindarle empáticamente a una mujer que ha pasado por un proceso de duelo peri o postnatal. Y entonces, en ese momento, lo que se recomienda es darle un espacio y también brindarle quizá contención emocional y consejería.
2: El tratamiento que lleva es más parte psicológica, va de la mano con la parte ginecológica. ¿Cómo es ese trabajo en conjunto para ayudar?
1: Es psicológica, o sea, una vez que ya se identificó que no hay un embarazo real, ya es psicológico y en algunos casos puede ser con tratamiento farmacológico y con el psiquiatra.
0: La paciente tiene un por qué siente esos síntomas, ¿no? No de repente me los inventé.
2: De la nada.
0: Si bien están relacionadas con el deseo de un embarazo, también es cierto que, ejemplo, o sea, tenemos alteraciones en hormonas. Las mujeres nos regimos por hormonas.
2: Sí.
0: Todos nuestros días están regidos por hormonas y de acuerdo a la edad que tenemos, pues eso es obviamente si se disparan, si bajan, si se alteran y todo eso, ¿no? Yo les digo, es como de repente ir al dentista, ¿no? Pocas veces vas regularmente al dentista, ¿no? Lo mismo, pero cuando vas te encuentras todo lo habido y por haber. Igual con los ginecos, ¿no? Cuando vamos, pues encontramos todas las alteraciones hormonales que puedes llegar a tener y eso lo vinculamos a la sintomatología que tú tienes, tengas o no un deseo de embarazo.
2: Okay.
0: Entonces, en ese sentido, por ejemplo, muchas mujeres dicen, oye, yo digo que estoy embarazada porque aparte de que no menstruo, pues tengo secreción por el pezón, ¿no? Y tengo salida de leche, ¿no? Lo que llamamos la galactorrea. Pero además, yo siento que mis mamas están congestionadas. Pero además, siento que ya me estoy hiperpigmentando, ¿no? O sea, que me salen las manchitas del embarazo, el dichoso melasma. Fíjate, me está creciendo el abdomen. Entonces, ¿de dónde me crece el abdomen si no estoy embarazada? Y puede ser esto tan prolongado como el trastorno que tenga cada paciente, ¿no? Porque hay unas que se pueden aventar los 9 meses diciendo que están embarazadas y hasta que ellas puedan aceptar una asesoría por psicología, porque tampoco las podemos obligar a ir.
1: De hecho, pues me gustaría dejar el correo de saludmental@iste.gov.mx si llegan a tener alguna otra duda también al respecto del tema o bien alguna orientación, pues podemos responderles por correo electrónico.
2: Muchas gracias por acompañarnos en este podcast, en su espacio. Espero que se lo hayan pasado muy bien.
1: Claro, sí, muchísimas gracias a ti por invitarnos.
2: Para la próxima ya vamos a buscar más temas y que nos acompañen en esta mesa de debate.
0: Claro que sí.
2: Perfecto, gracias doctora, gracias Sharon y gracias a ustedes por escucharnos hasta este punto. De verdad que el podcast no sería nada sin ustedes. Cambia mucho el escuchar y el tener información. Y pues recuerda que la salud mental también es importante para todos hoy en día. Yo soy Génesis Sainez Silva. Y fue un gusto estar con ustedes. Nos vemos en un próximo episodio de Chao ISSSTE. ¡Adiós!
1: ¡Adiós!
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8: Las 9 con 7.
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0: Muy buenas noches, gracias por estar con nosotros hoy 9 de agosto aquí en La Hora Nacional.
1: Vamos a platicar sobre el Día Internacional de los Pueblos Indígenas que se conmemora hoy. Esta fecha es para reconocer la riqueza cultural, lingüística y el legado de los pueblos originarios de México y del mundo.
0: Y por supuesto tendremos nuestra Hora Naime, La Hora del Corazón, donde la niña Miranda Juárez nos compartirá un saludo en alguna lengua originaria de nuestro país.
1: Conoceremos cómo la estrategia Atención a las Causas de la Violencia fortalece las oportunidades mediante actividades culturales, deportivas, educativas y comunitarias.
0: Como el Día Internacional de la Juventud se conmemora el próximo 12 de agosto, conoceremos la historia de Valentina. Ella es la ganadora más joven de la Medalla al Mérito Juvenil 2026 y creadora de El Espacio de Valentina, conversando con expertos.
1: Además, reconoceremos el logro del ciclista mexicano Isaac del Toro, que con apenas 22 años consiguió un histórico tercer lugar en el Tour de France, demostrando que nuestra juventud también brilla en el deporte.
0: En nuestros flashazos hablaremos del programa Fertilizantes para el Bienestar. Si trabajan en el campo o quieren conocer cómo tener este apoyo, quédense con nosotros. Empezamos.
1: Hoy les vamos a presentar música de la soprano Edith Ortiz, originaria de Oaxaca y hablante de la lengua mixteca. Su trayectoria la ha llevado a escenarios nacionales e internacionales muy importantes.

0: Cada 9 de agosto se conmemora el Día Internacional de los Pueblos Indígenas, una fecha para reconocer la diversidad cultural, los conocimientos ancestrales y la enorme aportación de los pueblos originarios.
1: México tiene una de las mayores riquezas lingüísticas y culturales del mundo. Conocer, respetar y preservar este patrimonio es una tarea que nos toca a todas y a todos. Vamos a ver y escuchar una cápsula sobre esta fecha.
0: Cada lengua indígena es una forma única de entender la historia, la naturaleza y la vida comunitaria. Precisamente para reconocer esta diversidad, este año se celebra la 10ª edición de la Feria de las Lenguas Indígenas Nacionales 2026, que por primera vez además va a tener como sede el estado de Durango.
1: Este cambio de sede también busca acercar la feria a las comunidades del norte del país y visibilizar la diversidad cultural de esa región. Como parte de las actividades, habrá un ciclo de cine dedicado a las miradas de los propios pueblos originarios. Y para conocer más, hoy nos acompaña Iris Villalpando, documentalista audiovisual Yoreme, quien participa en este espacio cinematográfico. Iris, bienvenida a La Hora Nacional, qué gusto tenerte por acá.
2: Muchas gracias, cha.
0: Oye, 10 años ya de la feria, es un aniversario muy importante. ¿Qué significa estar cumpliendo una década entera?
2: Imagínese lo importante que es, porque en esta feria convergen muchas lenguas y todos los creadores conviven y comparten de qué es lo que se está haciendo en el norte, en el sur, en el centro. Y la importancia de que se esté realizando en Durango es por lo mismo, porque las lenguas del norte y del noroeste son menos visibilizadas. Hay más producción en la zona de Oaxaca, Chiapas, o sea, la zona sur. Entonces, por eso es la importancia de que se realice en Durango y ahí estamos felices compartiendo con las demás lenguas y me va a tocar participar allí y acompañarlos como realizadora audiovisual Yoreme desde Sinaloa para compartir con los demás.
0: Y justo para ti como documentalista, ¿qué papel tiene el cine para tanto preservar como fortalecer y difundir una lengua indígena para las nuevas generaciones sobre todo y para personas de otras lenguas y de otras culturas?
2: Te voy a hablar desde mi experiencia. Sí. Yo empecé a hacer cine porque soy un hablante pasivo. Hay hablantes activos, hablantes pasivos. Los activos son los que se comunican, no tienen problemas, crecieron con la lengua. Los pasivos son los que, por desgracia, existe esta realidad en México y en los pueblos indígenas de que crecen los niños con el español, con un sistema ajeno pues a la cultura de los padres. Entonces, esa es la importancia. Porque este padecimiento, el que tengo yo lo llamo padecimiento porque duele no ser hablante y además en la misma comunidad a veces te juzgan porque te pronuncias que eres perteneciente a un pueblo originario pero no tienes la lengua, así como que estás incompleto, así entre nosotros mismos hay una cierta discriminación. Entonces, desde allí yo con ese dolor empecé a hacer realización documental pensando en conocer la lengua y también llevar la lengua que ahorita existe, que ahorita ha resistido todos estos años de indiferencia y de despojo, llevar al futuro esta lengua. Eso, por eso es importante para mí seguir documentando en nuestra lengua Yoreme.
0: ¿Puedes compartir dónde podemos encontrar más información sobre la feria?
2: Creo que pueden encontrar esta información en las páginas oficiales del INALI, del Instituto Nacional de las Lenguas Indígenas.
0: ¿Y tus redes sociales?
2: Son Iris Villalpando y cada documental que he realizado tienen su propio canal en Facebook, en YouTube. Algunos están en lengua Yoreme y otros están en español, pero yo creo viendo la referencia a Iris Villalpando van a encontrar lo que se ha creado.
1: Iris Villalpando, pues muchísimas gracias por visitarnos aquí en La Hora Nacional, un gusto tenerte por acá.
2: Muchísimas gracias, encantada. Pensé que sería más difícil y estoy tranquila.
1: La casa de tu casa, la casa de todos los mexicanos aquí.
2: Muchísimas gracias.
0: Gracias a ti por venir y gracias a todas las personas que nos acompañan aquí cada domingo. Quédense con nosotros. Bueno, pues nos da muchísimo gusto darle la bienvenida una vez más a nuestra muy querida Miranda Juárez para una edición más de La Hora Naime. Miranda, ¿cómo estás? Qué gusto platicar contigo otra vez.
3: Maguiepe, un gusto igual, Leos.
0: Maguiepe, Miranda.
1: Oye, ¿y de qué nos vas a platicar hoy, Miranda?
3: Este tema es muy importante para mí porque es un día muy conmemorativo, que es el 9 de agosto.
1: ¿Qué se conmemora, Miranda?
3: Se conmemora el Día Internacional de las Lenguas Originarias.
1: Pues súper importante día.
3: Es muy importante.
1: ¿Y cómo lo vamos a festejar?
3: Lo vamos a festejar con muchas culturas y también con una feria que se hará en Durango.
0: Ah, es una feria donde se da a conocer un poquito más sobre nuestras lenguas originarias.
3: Exacto.
0: Y hoy nos vas a presentar saludos en más de una lengua porque es un día especial, ¿no?
3: Nada más es una lengua.
0: Como ya estamos grandes, no nos aprendemos tan rápido y tan fácil las cosas, entonces mejor de una en una.
3: Pero también hay que expresarnos muy bien, porque los pueblos originarios nos enseñan la riqueza cultural que tenemos nosotros. Y más importante es porque ellos nos las dieron. Nos enseñan además a respetar la naturaleza, a respetar todas nuestras tradiciones.
0: Porque una lengua no nada más es un idioma, es una forma de conocer a una cultura entera.
3: Exacto.
0: Sí, es súper importante.
1: ¿Y entonces con qué vamos hoy?
3: Vamos con la lengua Jujmi, que es el chinanteco. Vamos a la cápsula. Adiós.
1: Vamos.
4: Hola, soy Owi, de la comunidad de Santiago Comaltepec, Ixtlán de Juárez, Oaxaca.
5: ¿Saben que los pueblos originarios son muy importantes? Los enseñan a cuidar la tierra, los ríos y las aves. Por supuesto, nos enseñan a hablar la lengua originaria. Hoy les quiero enseñar a saludar en Jujmi chinanteco. Repitan conmigo, yikaba. Otra vez, yikaba. Una vez más, yikaba. Hoy la hora nacional se convierte en Naime, tiempo del corazón.
0: Y hablando de nuestros pueblos originarios, vale la pena recordar que aunque ya terminó la Guelaguetza 2026, esta gran fiesta de Oaxaca nos volvió a demostrar por qué es una de las celebraciones culturales más importantes de México.
1: Durante julio, miles de personas conocieron las expresiones de 16 culturas indígenas y del pueblo afromexicano. Fue una auténtica muestra de la riqueza y diversidad de nuestro país.
0: La Guelaguetza va mucho más allá de la música y la danza. Su nombre significa compartir y ayudar al otro. Y esto se refleja en las calendas, la gastronomía, las artesanías y las tradiciones oaxaqueñas que comparten con México y el mundo.
1: Este año, además, la diosa Xenteotl fue Enid Azucena Torres Agustiniano, representante del vínculo entre la tierra, la cultura y la identidad de Oaxaca.
0: La fiesta ya terminó, sí, pero nos deja una gran enseñanza, que nuestras raíces siguen vivas cuando las conocemos, las valoramos y las compartimos.
6: Flashazos del bienestar.
7: Fertilizantes para el bienestar. ¿Conoces el programa Fertilizantes para el bienestar? Este programa entrega fertilizantes gratuitos a productoras y productores de pequeña y mediana escala para fortalecer la producción de alimentos. Si quieres saber si eres beneficiario o conocer las fechas y centros de entrega en tu estado, consulta la información oficial en www.gob.mx/agricultura.
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0: Hay iniciativas que buscan construir la paz desde otro lugar, no solo con acciones de seguridad, sino también fortaleciendo las comunidades y atendiendo las necesidades de las familias.
1: Un ejemplo es el Tianguis del Bienestar, que lleva gratuitamente ropa, calzado, telas, mochilas, platos, enseres domésticos, paraguas y otros artículos nuevos de primera necesidad a las comunidades que más lo requieren.
0: Tan solo en Guerrero ya se han hecho 17 jornadas en 16 municipios, beneficiando a más de 54.500 familias.
1: Y si lo vemos a nivel nacional, este programa ha llegado a 801 comunidades de Guerrero, Oaxaca, Puebla y Michoacán, donde se han distribuido más de 3.400.000 artículos para más de 400.000 personas.
0: Otra iniciativa es Sí al Desarme, Sí a la Paz, que busca que la población entregue de forma voluntaria y anónima las armas que tenga en casa a cambio de un apoyo económico.
1: El objetivo principal es prevenir accidentes y reducir los riesgos dentro de los hogares. Las armas se destruyen en el momento en que son entregadas.
0: Además, las niñas y los niños también pueden participar intercambiando juguetes bélicos por juguetes didácticos. Esto busca fomentar valores como el diálogo, la solidaridad y la cultura de paz.
1: En Guerrero, este programa ya recorrió 11 municipios donde se han retirado 165 armas de fuego, más de 5.000 cartuchos y 102 cargadores.
0: Y a nivel nacional, la ciudadanía ha entregado 11.738 armas, entre ellas 6.456 armas cortas, 3.422 armas largas y 1.860 granadas.
1: Estas son acciones que buscan que la paz también se construya desde la vida cotidiana, fortaleciendo el tejido social, promoviendo la convivencia y generando comunidades más seguras para todas y para todos.
0: El deporte siempre nos da grandes historias. Por ejemplo, la del ciclista mexicano Isaac del Toro, que con apenas 22 años consiguió el tercer lugar en el Tour de France.
1: Este resultado histórico confirma el enorme potencial de las nuevas generaciones de deportistas mexicanos. Vamos a ver y escuchar una cápsula sobre el ciclista.

0: personas las ve pasar nada más. Viene Isaac del Toro, mágico, lindo y querido. Me levanto porque México celebra, porque será para Latinoamérica este segundo lugar. ¡Qué solvente, qué sobrado, qué fuerte, qué grande! Es Isaac del Toro, el segundo para Isaac.
1: 22 años tiene Isaac. Mejor ciclista joven, ¿no?, del mundo. Y tercer lugar en el Tour de Francia.
0: El campeón joven del Tour de Francia. Conocer el valor de su compañero. Aquí está un gladiador mexicano. Con ustedes, Isaac del Toro, con los cuernos arriba y la embestida. Campeón joven del Tour de Francia. Ustedes, el ganador latinoamericano, Isaac.
2: Cada 12 de agosto se conmemora el Día Internacional de la Juventud, una fecha que sirve para reconocer el papel de las nuevas generaciones, no solamente como protagonistas del presente, sino también del futuro.
3: Y hoy vamos a conocer la historia de una joven que con apenas 12 años ya creó un espacio para acercar la ciencia y la cultura a muchísimas más personas. Ella es Valentina, ganadora de la medalla al mérito juvenil, de hecho es la ganadora más joven de esta medalla, y creadora del espacio de Valentina Conversando con Expertos, una plataforma donde entrevista a especialistas de diferentes disciplinas. Valentina, bienvenida a Hora Nacional, qué gusto tenerte por acá.
4: Muchas gracias por aceptarme, el gusto es mío.
2: A ver, ya fue hace mucho tiempo, pero yo me imagino cuando yo tenía 12 años, ni por aquí se me hubiera pasado tener un proyecto como el que tienes tú, en el que de verdad llevas un montón de tiempo platicando de unas cosas increíbles con gente extraordinaria. Y que me parece un proyectazo, la verdad. Muchas felicidades por todo tu trabajo.
4: Gracias.
2: Y obviamente también por la medalla al mérito juvenil.
4: Sí, justo por aquí anda.
2: Ahí nada más la trajo a pasar.
4: Sí, por aquí anda la medalla.
3: Ah, para la gente que nos está viendo en redes sociales o en televisión, aquí
2: mira,
3: está hermosa. Muchas felicidades.
2: Y queremos preguntarte, obviamente, ¿cómo nació el espacio de Valentina Conversando con Expertos? ¿Y qué te motivó a crear este espacio?
4: O sea, al principio, como en el año 2024, que fue cuando fui construyendo la idea del podcast, pues estaba muy de moda que todos querían ser youtubers, pues yo no fui la excepción en ese momento. Entonces, justamente lo que pasó es que mi mamá y yo empezamos a construir esto en base de que yo tenía ese afán de la curiosidad, de ver por ahí qué hay en el mundo. Entonces, pues ahí fuimos construyendo la idea del podcast del espacio de Valentina. Y pues ahí ya fuimos entrevistando a nuestros primeros expertos y ya se fue desarrollando en la comunidad que hemos construido hasta el día de hoy.
2: Ay, yo creo que mucha gente que pensaría que esas figuras a las que de repente entrevistas pues no iban a platicar con alguien de tu edad. Mm-mm. Y que si acaso pues habría que, ya sabes, hacer muy simples las respuestas porque no vas a entender. Y me encanta cómo todo lo contrario, y que todos quieren platicar contigo y además no bajan el nivel de sus respuestas por estar hablando con una persona más joven. Y eso creo que es una cosa importantísima, que habla ya de una manera distinta de relacionarse entre distintos grupos de edad en internet. ¿Tú cómo te sientes siendo, digamos, como la que está entablando estas conversaciones?
4: Me siento muy bien, la verdad, en conversar con mis expertos. Me llevo muy bien con todos. Entonces, pues se me hace muy fácil entablar la conversación con cada uno de ellos. Y aunque parezcan serios algunos, son muy buena onda. Y siempre están dispuestos a, pues, a darme este tipo de respuestas a todas mis preguntas. Y pues eso es lo que ha ido generando el podcast.
2: Claro.
3: Claro, ellos tienen el conocimiento y tú tienes las preguntas, pero creo que son las preguntas de muchas personas a través de ti, ¿no? Y eso es bien importante y creo que es lo que ha logrado que generes comunidad.
2: Creo que lo que nos corresponde es felicitarte por todo tu trabajo y que sigas encontrando todo el éxito, no solamente con el programa, sino con todas tus iniciativas, y que sepas que eres un ejemplazo de todo lo que significa el Día Internacional de la Juventud y como todo lo que todos tenemos que pensar en exaltar en una fecha como esta. Y te agradecemos mucho que hayas venido a la Hora Nacional. Te queremos preguntar tus redes sociales para que la gente te pueda seguir, si las tienes.
4: Sí, pues estoy en todas las redes sociales, principalmente en Spotify y YouTube, en todas como el espacio de Valentina. Y en Spotify y YouTube el nombre completo es el espacio de Valentina Conversando con Expertos.
2: ¿Y tus redes sociales como TikTok, Instagram y así?
4: El espacio de Valentina.
3: Buenísimo, Valentina, pues muchísimas gracias por venir aquí a la Hora Nacional a platicar con nosotros.
4: Muchísimas gracias a ustedes por entrevistarme.
3: No, bueno, y gracias a ustedes por estar con nosotros. No se vayan, por favor.
2: Nos da muchísimo gusto darle la bienvenida hoy a Naomi Fuentes. Ella es la Coordinadora General de Educación y Divulgación de la Profeco y nos va a platicar de algo que le debe de interesar a todas las familias mexicanas que tienen hijas e hijos que están a punto de regresar a clases, porque sabemos que eso cuesta un montón de dinero y de repente saber qué elegir y cómo cuesta trabajo. Entonces, hoy vamos a platicar de un evento increíble.
5: Súper importante y es de mucha utilidad para las familias mexicanas porque pueden cuidar el presupuesto, pueden tomar mejores decisiones a la hora de consumir. Justamente esta feria de regreso a clases Profeco, la intención que tiene es apoyar a las familias mexicanas. Tenemos un montón de cosas que vamos a traer en esta feria: útiles escolares, mochilas, uniformes, libros. Tenemos servicios, va a haber certificados médicos, que además siempre es importante actualizarlo y en la escuela lo piden. Y también vamos a tener revisiones dentales, cortes de cabello gratis y también tenemos actividades educativas y culturales, que ustedes seguramente se acordarán de Cositas.
3: Claro, por supuesto.
5: Cositas nos va a acompañar y va a hacer ahí algunas dinámicas y actividades con las mamás, papás y con los niños.
2: ¿Tenemos que llevar ya desde la casa las tijeras de punta chatita? Exacto. ¿O las podemos conseguir allá?
5: Cositas se las puede prestar, ¿no?
3: Yo creo que ahí las podemos encontrar porque justamente es lo que dicen, que hay muchísimo, sí, ¿no?
5: Y va a haber grandes descuentos. Eso también es importante compartirle a las familias, que vamos a tener descuentos desde el 10% hasta el 50%. Y bueno, pueden ir a encontrar toda su lista de útiles porque incluso hay proveedores que te pueden surtir todo tu listado.
2: Ahora, esta es, no es la primera vez que se hace esta feria.
5: Esta es la segunda edición que hacemos. El año pasado tuvimos mucho éxito y nos dio mucho gusto y mucha alegría porque recibimos a más de 8,000 personas en la feria. Solo fue un día. Entonces, bueno, este año quisimos mejorar el esfuerzo y entonces vamos a tener 2 días de feria, del doble de proveedores, por supuesto, y 2 pisos para dar más espacio a las familias. Y también es algo súper bonito, tenemos a un divulgador de la ciencia que quizás lo conocen, es Rafa Carvajal.
2: ¿Cómo no?
5: Rafa va a acompañarnos para hacer dinámica con las niñas y los niños y explorar como algunos ejercicios de ciencia.
2: Oye, y dime una cosa, ¿en esta feria uno nada más llega así nada más a... ¿Es en Expo Reforma?
5: Es en Expo Reforma.
2: ¿Y puedes entrar así nada más?
5: Sí, es entrada gratuita.
3: Perfecto.
5: Entonces, desde las 9 de la mañana hasta las 6 de la tarde. El año pasado nos tocó que había gente formada antes de que abriéramos el espacio, entonces bueno, quisiéramos también que este año, que muchas familias nos acompañen.
2: Y entiendo también que esta feria es nacional.
5: Es nacional, exactamente. Tenemos ahorita ya 55 ferias que estamos organizando, algunas ya iniciaron a partir del 31 de julio y bueno, van a estar hasta el 4 de septiembre. Tenemos en todos los estados. Y justamente para que las familias sepan dónde van a estar, pues les invitamos a consultar nuestro sitio web de Profeco y van a encontrar el banner con el sitio web de las ferias, van a encontrar el mapita, van a ubicar la dirección, los horarios y demás, y todo lo que pueden encontrar en cada feria.
3: Recuérdanos nada más, entonces la dirección web es...
5: Es www.profeco.gob.mx. Y ahí van a encontrar el banner que los lleva al micrositio de la Feria de Regreso a Clases.
3: Buenísimo. ¿Redes sociales?
5: Tenemos TikTok, tenemos Facebook, tenemos Instagram, todo es Profeco, lo pueden buscar como Profeco Oficial. Igual en nuestro sitio web pueden encontrar todas las redes. Y me gustaría contarles que en nuestra revista del consumidor del mes de agosto es un número dedicado al regreso a clases.
3: Ajá.
5: Y entonces tenemos un estudio de calidad de útiles escolares. Está muy completo y les va a servir, es una gran guía para las familias para que puedan comparar precios, para que puedan comparar la calidad de los productos.
2: No es por nada, pero además me parece que en ese número salimos tú y yo haciendo el platillo sabio.
5: Exactamente.
3: Además,
2: o sea, es un número completísimo, el de agosto.
5: Ahora lo voy a...
2: Siento que vi por ahí la tuna de la vizcaína, que recuerdo muy bien.
5: Te invitamos a descargar la revista del consumidor, es gratis, también la pueden conseguir en las librerías del Fondo de Cultura Económica, no tiene costo tampoco. Queremos acercar el conocimiento y la educación para un consumo informado a todas las personas.
2: Pues muchísimas gracias, Naomi, por haber venido a compartir esta notición con todo
5: gracias
2: el público de la Hora Nacional.
5: Muchas gracias a ustedes.
3: Nos vemos en la feria y nos seguimos viendo aquí en la Hora Nacional. Su trayectoria la ha llevado a escenarios nacionales e internacionales muy importantes. La soprano Edith Ortiz, originaria de Oaxaca y hablante de la lengua mixteca.

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0: Y así llegamos al final de la primera parte de este programa dedicado a las juventudes. Esta etapa de la vida es en la que aprendemos un montón y nos preguntamos todo el tiempo quiénes somos y qué queremos construir.
1: Efectivamente. Y hablando de esa construcción que hacemos durante la juventud, ahí les va una frase de un poema de Mario Benedetti que dice así: no te rindas, por favor no cedas. Es un mensaje que sigue vigente para todas y para todos. Hay que tener paciencia, esfuerzo y mucho valor.
0: Nos vamos, pero antes queremos mandarle un saludo a quienes nos escuchan por todo el país. Un abrazo hasta Torreón, Coahuila, para Alicia BFG, a José Luis Hernández Álvarez y a Gerardo Domínguez.
1: También a Mariana López de Morelia, a Carlos Hernández de Acapulco, a Sofía Ramírez de la Ciudad de México, a Roberto Martínez y a todas las personas que cada semana nos acompañan aquí en La Hora Nacional. Muchísimas gracias por estar con nosotros. Nos escuchamos la próxima semana.
0: Sigan escribiendo, porque nosotros los leemos en YouTube, Facebook, Instagram, TikTok, X, Spotify y en los mensajes del número telefónico 55-34-83-42-39. 55-34-83-42-39.
1: También nos pueden mandar un correo a la siguiente dirección: lahoranacional@segov.gov.mx.
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0: Ya regresamos a la segunda parte de La Hora Nacional y tenemos más información, cultura, salud y recomendaciones para ustedes.
1: Les vamos a contar quién fue Julia Jiménez González, traductora y promotora de la lengua náhuatl y cómo su trabajo fue importantísimo para preservar esa lengua.
0: También tendremos un nuevo flashazo del bienestar con recomendaciones de la Secretaría de Educación Pública sobre los útiles escolares y el regreso a clases en el marco de la nueva escuela mexicana.
1: Hablaremos sobre cómo tomar algunas decisiones importantes con un especialista en materia notarial.
0: Además, vamos a tener recomendaciones para prevenir enfermedades renales y cuidar nuestros hábitos de salud.
1: En nuestra sección cultural, les presentaremos la obra de teatro Algodón de Azúcar, que explora la relación que los adultos tenemos con nuestra infancia.
0: Y vamos a platicar de la obra de teatro Sabrosa, que busca entretener, generar incomodidad, crítica y reflexión social. Todo esto y mucho más en la próxima media hora. Hoy, en el Día Internacional de los Pueblos Indígenas, queremos reconocer a las personas que han contribuido a preservar la riqueza cultural y lingüística de México. Vamos a recordar la trayectoria de Julia Jiménez González, traductora, escritora y una de las grandes promotoras de la lengua náhuatl.
2: Julia Jiménez González, conocida como Luz Jiménez, fue una destacada traductora, escritora, promotora de la lengua náhuatl y modelo de artistas. Nació el 28 de enero de 1897 en Milpa Alta, Ciudad de México. Desde su infancia aprendió náhuatl y español en el entorno familiar, formación que contribuyó al desarrollo de una estrecha relación con la lengua y cultura de su comunidad. Julia Jiménez sufrió las consecuencias de la Revolución Mexicana. El 15 de octubre de 1916, su padre y sus tíos formaron parte del grupo de hombres a quienes los carrancistas asesinaron en el atrio de la iglesia de Milpa Alta. Julia tuvo que mudarse junto con su madre y sus hermanas a Santa Anita, Zacatlamanco, hoy un pueblo de Iztacalco. Sobre el origen de su trabajo como modelo de artistas existen dos versiones. La primera sostiene que el pintor Fernando Leal la propuso como modelo para la Escuela de Pintura al Aire Libre Chimalistaca. La segunda señala que ella misma acudió a la Academia de San Carlos y tuvo la posibilidad de posar para artistas. Jiménez sirvió de inspiración para la maestra rural de Diego Rivera, Cortés y la Malinche de José Clemente Orozco y la Fuente de los Cántaros de José María Hernández Urbina. También fue retratada por otros destacados artistas como Jean Charlotte, Fernando Leal, David Alfaro Siqueiros, Tina Modotti, Rufino Tamayo y Pablo O'Higgins. Así se convirtió en una de las figuras más emblemáticas del arte mexicano postrevolucionario. Hacia 1929 inició su colaboración con el lingüista estadounidense Benjamin Lee Whorf como conocedora de la lengua y cultura náhuatl. A partir de esta experiencia, Luz se consolidó como una colaboradora de diversos antropólogos, lingüistas e historiadores interesados en la lengua y tradición náhuatl. Además, participó en la recopilación de testimonios y textos en náhuatl que documentan la memoria colectiva de Milpa Alta. Luz Jiménez falleció el 28 de enero de 1965, a consecuencia de un trágico accidente vial, dejando un importante legado como símbolo de la mujer indígena en el arte mexicano, pero también como traductora, narradora y transmisora de la tradición oral náhuatl. Como observó Miguel León Portilla, Luz Jiménez posiblemente ha sido la persona que más ha contribuido con su palabra al rescate de relatos en náhuatl.
0: Los riñones son órganos fundamentales para nuestro organismo. Ayudan a eliminar toxinas, regulan la cantidad de agua en el cuerpo y contribuyen al equilibrio de distintas funciones vitales.
1: Y para hablar sobre la importancia de la prevención, los factores de riesgo y los principales cuidados de las enfermedades renales, nuestro compañero Orlando Abad platicó con el doctor John Hernández Flores.
3: Es momento de hacer conciencia, sentirnos, entender que nuestro cuerpo funciona de muchas maneras. En La Hora Nacional siempre tenemos información que le ayuda a todo México para saber por dónde empezar con el cuidado de los riñones. Esta noche nos acompaña el doctor John Hernández Flores, médico internista, nefrólogo. Además es coordinador de la Unidad de Educación para la Salud del Instituto de Ciencias Médicas y Nutrición Salvador Subirán. ¿Es correcto, doctor?
4: Así es correcto, completamente.
3: Bienvenido a La Hora Nacional. general. Oiga, estábamos platicando antes de entrar al aire la importancia de saber qué son los riñones y de entrada saber hasta dónde están.
4: Muchas gracias por la invitación. Y sí, yo creo que todo parte desde ahí, o sea, saber que, cuál es la función de estos dos órganos. Tenemos dos, habitualmente son dos riñones, uno izquierdo, uno derecho. Literalmente están en la parte posterior, en la zona de la espalda, y tienen el tamaño de un puño. Literalmente tu puño, ese es el tamaño de tus riñones. Su función principalmente, que la mayoría conocemos, es un filtro que limpia la sangre, procesa al menos 180 litros de sangre al día y se elimina toxinas, también regula líquido, electrolitos, pero tiene otras funciones, por ejemplo, la producción de literalmente la sangre, los eritrocitos, y también regula la calidad del hueso, entonces súper importante.
3: Son vitales, sin riñones sencillamente no vivimos o vivimos bajo unas condiciones muy difíciles. ¿Cómo es que se empiezan a deteriorar nuestros riñoncitos?
4: Literalmente existen más de 100 condiciones que pueden afectarlos. Hay condiciones hereditarias como la poliquistosis renal, también hay algunas como inmunológicas, hablamos de lupus y otras condiciones que los pueden dañar, pero también existen algunas muy comunes que vemos en la población como la hipertensión arterial,
3: claro,
4: la diabetes, que son muy frecuentes y son las principales causas de daño. Otras, por ejemplo, los cálculos o las piedras renales también los dañan, y las infecciones. Infecciones de vías urinarias también generan daño.
3: Oiga, Doc, a ver, dijo dos enfermedades importantes y que prevalecen mucho en nuestro país, diabetes e hipertensión. ¿Cómo hay que cuidarnos? ¿Cómo le hacemos para que los riñones no se dañen tan rápido?
4: Pues yo empezaría con esto, o sea, la concientización. Y número dos, que el daño es progresivo. Cuando dan síntomas, hablamos de que ya se perdió un 60 o 70% de su función. Es una enfermedad silenciosa. Puedes estar con problemas renales y no vas a tener ningún síntoma, no te va a dar dolor, no te va a dar molestias, hasta que esto ha avanzado y progresado.
3: ¿Empezar a hacer un análisis periódico? ¿A qué edad?
4: Justo ahí la recomendación es un chequeo anual, ¿no? Igual, si uno ya tiene condiciones, antecedentes familiares, se sabe con hipertensión o diabetes, esto debe ser mucho más riguroso. Realmente hay dos estudios simples que cualquier médico en la revisión te puede solicitar. Uno es la química sanguínea, en donde se ve ahí la sustancia que se llama creatinina, la cual nos dice cómo está el funcionamiento de los riñones. Y otra es el examen general de orina. O sea, ese, ¿por qué? Porque empieza a detectar proteínas en la orina. Con esos dos podemos decir, ¿sabes qué? Tienes buena salud renal o ya necesitas algo más avanzado y una referencia con el nefrólogo.
3: ¿Los riñones cómo se cuidan día a día?
4: Pues literalmente, si usted ya padece hipertensión o diabetes, debe estar controlada bien esas enfermedades. Son buen control de la glucosa, un buen control de la presión arterial. Otra cosa es la hidratación. Pasamos mucho tiempo deshidratados, no tenemos el hábito de tomar agua. Agua natural en lugar de refrescos o bebidas azucaradas o incluso bebidas energéticas. Otro es la actividad física. Sin duda, hacer actividad física ayuda y disminuye el riesgo de daño renal. Control del peso, control de la obesidad también son importantes. Y algo relevante que quiero hacer énfasis es la automedicación. Hay medicamentos, por ejemplo, los analgésicos como el ibuprofeno, ketorolaco, diclofenaco, que por sí solos ya son nefrotóxicos, o sea, dañan al riñón. Otro común es el omeprazol. También se ha asociado daño renal con el omeprazol, que habitualmente no requieren prescripción médica.
3: Bueno, doctor, hay mucha gente que seguro tiene dudas. Yo soy uno de ellos. ¿Cómo le hacemos? ¿Dónde nos metemos?
4: Yo los invito a la Unidad de Educación para la Salud del instituto que mencionas, que actualmente coordino. Ahí buscar las redes del instituto. Son las siglas del Instituto Nacional de Ciencias Médicas y Nutrición, Salvador Subirán.
3: Muchas gracias, doctor John. Nos vemos pronto. Aquí en la Hora Nacional siempre hacemos lo posible por cuidarles, pero cuídense ustedes también, y nosotros seguimos este domingo en La Hora Nacional.
0: Hoy vamos a conocer qué es la voluntad anticipada y por qué es importante hablar de ella. Es un mecanismo mediante el cual una persona puede expresar sus decisiones sobre los tratamientos médicos que desea recibir o rechazar en caso de que en algún momento no pueda comunicar su voluntad.
1: Hablar de voluntad anticipada es hablar de planeación, autonomía y respeto a las decisiones personales. No significa renunciar a la atención médica, sino dejar claras nuestras preferencias para darnos tranquilidad tanto a nosotros como a nuestros familiares.
0: La voluntad anticipada nos permite expresar cómo queremos ser atendidos en situaciones donde de verdad no podemos comunicar nuestra decisión, y esto ayuda a proteger nuestra autonomía y nuestra dignidad.
1: Y para conocer más sobre este instrumento legal, su importancia y el papel de los notarios en este proceso, vamos a platicar con Patricio Garza Vandala, presidente de la Comisión de Comunicación Social del Colegio de Notarios. Bienvenido a La Hora Nacional.
5: Muchas gracias, Leonora. Javier, gracias por la invitación para comentar de este documento tan importante.
0: Platíquenos un poco, por favor, ¿qué es la voluntad anticipada y por qué es un documento tan importante?
5: El documento de voluntad anticipada es un documento que te permite manifestar la voluntad de que no quieres que tu vida sea prolongada de manera artificial, sino que en la etapa, en la situación en la que te encuentres de una enfermedad en etapa terminal, puedan únicamente darse los cuidados paliativos, de higiene, de hidratación, de alimentación e incluso de una sedación controlada y evitar con esto la prolongación innecesaria de la vida, la obstinación médica, el ensañamiento terapéutico. Nos permite desde este momento decidir en esa etapa crucial de nuestra vida manifestar que no queremos que se prolongue de manera artificial. También nos permite dos cosas extraordinarias. La primera es que en el documento a voluntad anticipada, la Ley de Salud de la Ciudad de México permite el poder nombrar a un representante, es decir, a una persona que en caso de que nosotros no podamos exteriorizar nuestra voluntad, sea él quien pueda tomar las decisiones. Y además nos permite una cosa que verdaderamente es una muy buena ventaja y que debemos aprovechar, es la posibilidad de decidir o no donar órganos en esa circunstancia. Creo que es muy importante aclararle al público una cosa. Hay que distinguir entre dos figuras distintas. Una cosa es la ortotanasia, que es la muerte correcta, la muerte con dignidad, y otra cosa es la eutanasia, que es la interrupción activa y deliberada de la vida. Hoy por hoy la Ley de Salud permite exclusivamente la ortotanasia. Y esta Ley de Salud de la Ciudad de México se ha extendido en este periodo de tiempo que hemos platicado y ya son más de 14 entidades federativas las que permiten que se exprese la voluntad en ese sentido. Déjenme platicarles que más de 27,000 personas han manifestado su documento de voluntad anticipada, el cual se hace de una manera muy sencilla. Te acercas a tu notario le manifiestas que quieres hacerlo, designas a tu representante, tomas la decisión de donar o no tus órganos y es tan fácil como lo firmas. El notario da un aviso al sistema de salud, a la Secretaría de Salud, avisando para que si estuvieras en una circunstancia estas, no estemos buscando, ya saben, de dónde habremos dejado el papel, sino claro, existe una base de datos. También la ley permite que esto se haga ante el personal de salud eventualmente cuando estés en un hospital, pero puedes adelantarte. Miren, hay documentos cuya firma te puede cambiar la vida. Cuando compras una casa.
6: Ah, claro, sí, por supuesto.
5: Cuando constituyes una empresa, cuando firmas tu testamento. Pero este particularmente te puede cambiar la vida. Fíjense que de estas personas, de este universo que hemos estado platicando, más del 60% de las personas que han firmado su voluntad anticipada son adultos mayores a 65 años y el 64% son mujeres. O sea que las mujeres nos están poniendo un poco la ruta por donde tenemos que ir.
6: Claro,
5: ¿no?
6: Claro.
0: ¿Nos podría regalar las redes sociales del Colegio de Notarios para poder, si en caso de que tengamos una duda, comunicarnos con ustedes?
5: Por supuesto que sí. Nos pueden seguir primero en nuestra página de internet, que es www.colegiodenotarios.org.mx. Nos pueden seguir en nuestras redes sociales. Twitter es @colegiodenotarios. Instagram, @colegiodenotarioscdmx. En Facebook, como Colegio Notarios de la Ciudad de México. También tenemos LinkedIn. Y finalmente también de manera telefónica nos pueden buscar, nuestro teléfono está en la página de internet. Aprovecho el comercial, el Colegio de Notarios desde hace más de 48 años ha dado consultorías jurídicas gratuitas todas las semanas. Hoy tenemos 4 sedes en la Ciudad de México para consultorías jurídicas gratuitas, así es que es gratis, acérquense, consulten. Y a partir de ahí sabrán todos los beneficios que tienen este y otros trámites que pueden hacer.
7: Muchísimas gracias, Patricio Garza Vandala, presidente de la Comisión de Comunicación Social del Colegio de Notarios. Es un título largo e importante. Muchísimas gracias por acompañarnos aquí en La Hora Nacional.
5: Les agradecemos mucho.
0: Es un gusto. Y que nos acompañen ustedes todas las semanas aquí es el gusto más grande. Entonces, quédense con nosotros, por favor.
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7: La música es una forma de preservar la identidad, la historia y las lenguas de nuestro país, y hay artistas que con sus canciones contribuyen a mantener vivo el patrimonio cultural de los pueblos originarios de México.
0: Hoy nos acompaña la soprano Edith Ortiz. Ella es originaria de Oaxaca y hablante de la lengua mixteca. Su trayectoria la ha llevado a importantes escenarios nacionales e internacionales y ha dedicado su carrera a difundir diversas lenguas originarias. Edith, bienvenida a la Hora Nacional.
10: Kutaurin, Urugenaro, Tazacacuro. Muy buenas noches a todos. Muchísimas gracias por el espacio. Kutaurin, Uru.
11: Al contrario, Edith, es un honor tenerte por acá porque sabemos que eres una cantante, una artista que ha estado en escenarios súper importantes aquí en nuestro país y también fuera de México. Pero queríamos empezar preguntándote cómo fue que nace este amor tuyo por el canto y de hacerlo en lenguas originarias.
10: Así es, bueno, viene de tradición, de generación en generación, ya que mi abuelo paterno fue músico tradicional, cantaba en mixteco y tocaba el violín en mi comunidad que es Guadalupe Victoria. Mi papá también siguió con ese arte, ¿no? Y me la heredó porque yo veía a mi papá y a mis tíos ensayar por las tardes o los fines de semana.
11: ¡Qué divertido!
10: Y de verdad que era divertido, pero también fue un gran aprendizaje porque, fíjense, me dedico a eso, me gusta, amo la música, amo mi lengua materna y también las otras lenguas originarias que he trabajado.
0: ¿Qué significa para ti llevar esta riqueza cultural y todas las lenguas que hablas a escenarios que de repente no son necesariamente llenos de un público que conozca estas lenguas también? ¿Cómo sientes poder compartirlas con un público que, pues, que está ahí para aprender cosas nuevas y conocer tu talento?
10: Yo creo que la música no tiene fronteras. Claro. Y las lenguas originarias en sí es una gran riqueza que tenemos en nuestro país. Y a través del canto, de la música y este arte, que la verdad me encanta, pero compartir con otras personas que ni siquiera son hablantes o ni siquiera entienden la lengua, ¿no? He tenido la fortuna de participar en eventos internacionales con artistas que no hablan ni siquiera el español. Sí. Y la verdad me han recibido muy bien y eso pues me hace pues sentir muy, muy feliz, porque cantar en mi lengua originaria y compartir en otras lenguas originarias a través de la música y el canto, para mí es un gran logro, porque yo creo que es lo que tenemos que darle prioridad, difusión y enaltecer siempre nuestras lenguas originarias a través del canto.
11: Y sobre todo tú que has estado en escenarios tan importantes fuera de nuestro país, y entonces debe ser muy emocionante cantar en estas lenguas originarias y que no importe realmente el idioma, si es zapoteco, español, inglés, chino, mandarín, lo que importa es la música y el sentimiento que le imprimes, y a través de ti estás representando a México.
10: Sí, lo que transmite uno, ¿no? Yo creo que como artista tenemos esa responsabilidad de transmitir a la gente que le llegue. No entienden el idioma, pero como decimos, se me enchina la piel.
11: Sí,
10: y ese
11: sí,
10: es el trabajo de un artista.
11: Rapidísimo, y para despedirnos, ¿nos puedes dar tus redes sociales, por favor?
10: Claro que sí, Edith Ortiz. Me pueden buscar así como Edith Ortiz, la Alondra Mixteca, o Edith Ortiz, soprano.
11: Pues muchísimas gracias, Edith, te agradecemos mucho.
10: Al contrario, muchas gracias. Kutaucharin Uruginaro.
0: Gracias también a todos ustedes que cada semana nos acompañan aquí en La Hora Nacional. No se vayan.
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11: El teatro nos lleva a lugares que creíamos olvidados y nos confronta con nuestras historias y emociones. Y ese es el universo de Algodón de Azúcar, una obra escrita y dirigida por Gabriela Ochoa, producción de Teatro UNAM y la compañía Conejillos de Indias.
0: Esta obra nos presenta a un hombre que se encuentra con una feria abandonada y con tres payasos que lo llevan por recuerdos de su niñez en un recorrido donde el sueño se mezcla con la pesadilla y donde aparece por ahí un trauma que tiene que ser enfrentado. Para platicar un poquito más de la obra, nos da mucho gusto darle la bienvenida a Alejandro Morales.
13: Muchas gracias.
0: Alejandro, bienvenido a la Hora Nacional.

0: como bien decían, es el camino de este hombre que de pronto en una noche de tormenta se encuentra en esta feria, dentro de esta feria, con esos tres payasos, con los que hace un pacto de decirle a todo que sí. Y el decir que sí es, ni modo, abrir la puerta, subirse a ese carrito o a esa rueda de la fortuna, pero que está llena de recuerdos o de señales que le van mostrando el camino para abrir esa puerta de ese gran secreto, ¿no? Algo así.
1: Tuve oportunidad de verla en la UNAM, en el teatro grande, digamos.
0: Juan Ruiz, ¿no?
1: En el Juan Ruiz de Alarcón, y sí me gustó mucho. Y el final sí es de... Entonces sí recomiendo mucho que la vayan a ver en esta nueva apuesta que están haciendo.
0: Sí, va a tener una función especial en el Teatro de la Ciudad de Esperanza Iris. Ha tenido más de 100 funciones. Y entonces, de pronto, para una obra como Algodón de Azúcar, donde produce la UNAM, es como un... Es un teatro que creo que todos queremos hacer, que es un teatro de calidad. Esta obra ha tenido como distintos teatros, unos donde de plano estamos muy cercanos, pero ahora estar en un teatro como estos justo te va a permitir ver casi el todo. En la música hay un acordeón,
1: ¿sí?
0: Y ahora se va a subir una tuba, que también visualmente pienso que sí le viene muy bien a la obra. Va a ser una función especial porque tenemos que ensayar con el sonido de la tuba, con lo que la tuba puede jugar con los personajes y cómo podemos incluso escondernos tras de esa tuba.
2: Alejandro, recuérdanos nada más cuándo es la fecha de esta presentación especial y si la obra tiene redes, nos las pases para que la gente le pueda seguir y las tuyas personales también.
0: Sí, sí. La función es el 15 de agosto, es un sábado a las 7 de la noche. En el Teatro de la Ciudad de Esperanza Iris, allá en Donceles, en el centro de la ciudad, un teatro bellísimo. Y las redes donde pueden ver lo que hace la compañía, que es de Gaby Ochoa, es Conejillos de Indias, @conejillosdeindias. También las redes del Teatro de la Ciudad, por supuesto. Mis redes, soy El Moralex, el_Moralex. Va a tener giras dentro del país, en fin, o sea...
1: No se la pierdan.
0: No se, ajá.
1: Sí, no se la pueden perder.
0: Sí, sí, sí. Entonces, pues ahí se pueden enterar de todo.
2: Pues qué gusto haberte tenido aquí en la Hora Nacional, Alejandro. Gracias. Muchas gracias por acompañarnos.
0: Gracias a ustedes.
1: Gracias. Sí, qué gustazo. Muchas gracias, igual. Alejandro. Y muchas gracias a ustedes. Ya lo saben, no se vayan.
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2: En el teatro contemporáneo cada vez hay más propuestas que usan el humor negro, la sátira y el teatro social para hablar de distintas problemáticas desde un lenguaje escénico. Este tipo de montajes no solo buscan entretener, sino también generar una incomodidad, que sea crítica, por ejemplo, y un poquito de reflexión, como lo que pasa con la obra Sabrosa.
1: Así es, y esta puesta en escena trata sobre conflictos vinculados a las relaciones humanas y a las problemáticas de género. Y para platicar de la obra nos acompaña Susana Estrada, actriz y codirectora del montaje. Susana, bienvenida a la Hora Nacional.
4: Hola, muchas gracias por la invitación y bueno, estoy muy emocionada de poder compartir un poquito de nuestra Sabrosa.
2: Oye, pues platícanos un poquito de qué va Sabrosa.
4: Sabrosa son unas siglas que forman la palabra sabrosa y las siglas significan Sistema de Autodefensa Biorrobótica para Ocasiones Sexuales Agresivas. O sea, resumen, la protagonista, que se llama Doriana, va a presentar un sistema biorrobótico, este sistema biorrobótico, que servirá para castigar a los acosadores callejeros sin que ellos lo sepan. Se activará un sistema, ¿no?, entre rojo o verde, y ahí es donde se involucra al espectador y a la audiencia, porque es nuestro otro protagonista, ya que formará parte de este jurado, en donde se van a presentar tres diferentes historias de acoso y el espectador podrá castigar, ¿no?, tomar la decisión de si castigo o la redención. También ahí entra, pues, el cabaret, el teatro de sombras, la danza folclórica, porque llevamos esta historia de una manera, pues, humor sarcástico, humor negro, comedia negra, ya que la dramaturga nos plantea pues este camino para llegar más, de una manera más ligera al espectador y hacerlo más lúdico.
1: ¿Pero cómo encuentran ustedes este balance entre este humor, entre este cabaret, entre estos bailes, con este tema, pues que es un tema que sí es muy importante para nosotros, ¿no?
4: Partimos del acoso callejero para también hablar y tocar otros temas como la violencia, el abuso, la violencia sexual, y qué mejor que hacerlo de una manera más llevadera, más digerible para el espectador y que se la pase pues muy bien. Que también está el otro objetivo, ¿no?, de esta teatralidad crítica, ¿no? Entonces, uh-huh,

0: el espectador sale movido, cuestionado de, ah, ¿por qué? ¿Quién soy en la vida real? ¿Soy ese que mira? ¿Soy ese que toca? ¿Soy ese que provoca? ¿Que agrede? ¿No? Creo que el proyecto Sabrosa, vamos a jugar, a enriquecernos, ¿no? A pasárnosla bien y a también llevarnos algo un poquito más allá.
1: ¿Dónde y hasta cuándo podemos ver la obra? ¿Y tienen redes sociales?
0: Sí. Comenzamos ya el sábado 4 de julio, del 4 de julio al 16 de agosto, sábados y domingos a las 20 horas en el Foro Alternativo del Centro Cultural Helénico.
2: Hay que checar la cartelera.
0: Sí,
2: ¿no?
0: Estamos también en las redes sociales, en Instagram y Facebook de sabrosa.teatro. La compra de boletos puede ser directo en taquilla antes de la función o también en línea en el Teatro Helénico.
1: Buenísimo.
0: No, pues muchas gracias.
1: Muchísimas gracias a ti por venir, Susana, uh-huh. Y todos a ver Sabrosa y a incomodarse un poquito, que no nos hace mal.
0: Sí, vamos, les invito a ver Sabrosa, que nos lo vamos a pasar bien.
2: Por favor. Muchísimas gracias, Susana, y gracias. Muchísimas gracias a ustedes por seguir con nosotros. Por favor, no se vayan, quédense aquí en La Hora Nacional.
1: Hoy nos acompaña la soprano Edith Ortiz. Ella es originaria de Oaxaca y hablante de la lengua mixteca. Su trayectoria la ha llevado a importantes escenarios nacionales e internacionales y ha dedicado su carrera a difundir diversas lenguas originarias.

0: Y así llegamos al final de esta segunda parte de La Hora Nacional. Hoy platicamos de temas que nos recuerdan la importancia de informarnos, cuidarnos y participar en la construcción de una sociedad más consciente.
1: Y como siempre, fue un gustazo estar con todos ustedes. Nos escuchamos y nos vemos en la próxima emisión de La Hora Nacional. Que tengan una gran semana y una muy bonita noche.
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1: Las 6:38.
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2: Las 7 con 1.

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0: 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Las 7:38.
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5: Las 7:39.

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2: Las 8 con 2.

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3: Las 8 con 39.
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0: Las 9 con 3.

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1: Las 9 con 39.
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0: Las 10.
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0: Las 10 con 39.
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0: Las 11 con 2.

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5: Las 11 con 40.
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2: Esta es la hora del Ángelus. Elevemos nuestro espíritu y alabemos a la Madre de Dios.

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Señor, hazme instrumento de tu paz, que donde haya odio, siembre yo amor. Donde haya injuria, perdón. Donde haya duda, fe. Donde haya desaliento, esperanza. Donde haya sombra, luz. Donde haya tristeza, alegría. Oh Divino Maestro,

0: Concédeme que no busque ser consolado, sino consolar. Que no busque ser comprendido, sino comprender. Que no busque ser amado, sino amar. Porque dando es como recibimos. Perdonando es como tú nos perdonas. Y muriendo en ti es como nacemos a la vida eterna.
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2: Las 12 con 6. 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

ya son exactamente 12 con 13 minutos en Apatzingán. Son exactamente 12 con 13 minutitos. Bienvenido todo mundo a una emisión más del Pastelazo. 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Es una tardecita de lunes, grandiosísimo inicio de semana. Es lunes 10 de agosto de este año 2026. Un saludo cordial para Lorenzo, que hoy se encuentra celebrando su onomástico. También tenemos un saludo cordial para toda la gente que hoy se encuentra celebrando su cumpleaños. De verdad, muchas, pero muchas felicidades. Que celebre muchos, muchos más. Y nosotros tenemos para ti mañanitas de 50 centavos, ¿sale? Vamos con mañanitas de 50 centavos para ti que estás celebrando tu onomástico, tu cumpleaños. Mandamos un abrazo rompecostillas, un saludo gigante desde Avenida Constitución de 1814 Norte, número 10 Altos 2, Colonia Centro. Soy el osito guapo, sexy, galán de esta estación y voy a estar contigo hasta las 2 de la tarde, 14 horas.

Pues ahí es entonces mañanitas de 50 centavos para toda la gente que hoy se encuentra de... pues de fiesta, ¿no? Que van a tener alguna comidita, que van a tener alguna cenita y que están preparando, obviamente, bueno, pues todo, ¿no? Para recibir a los invitados. Y que los invitados también están preparando ya su regalito, ¿no? Para llevarle a la persona, pues que los invitó. Así que entonces vamos con... ¿Ya tengo la pregunta lista o todavía no? ¿Todavía no?

Una pregunta muy facilita, una pregunta muy ridículamente, pues facilita para que todo el mundo participe y manden su respuesta correcta al 453-152-146-8617. 453-146-8617. Fíjate, es algo muy simple para que todo el mundo pueda participar, chicos y grandes. La pregunta preguntona para esta tarde dice así: ¿Ustedes saben cuál es el colmo de un ciego? Ustedes, sí, ustedes radiositos, radiositas. ¿Ustedes saben cuál es el colmo de un ciego? 453-146-8617. Vamos con grupo firme. Esto se llama el beneficio de la duda. Regreso con vos.

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1: ¿Qué tal, auditorio de XHCJ, la que buena 94.3 en FM desde Apatzingán, Michoacán? Yo soy el osito, guapo, sexy, galán. Oigan, ¿ustedes sabían que los pulpos tienen tres corazones y aún así no se enamoran? Así que bueno, pues a gente bonita, preciosa, que en este momento están sintonizando nuestra frecuencia. Oigan, tremendo ambiente se vivió en Zitácuaro, donde comunidades enteras se juntaron. Sí, cuando decimos que se juntaron es porque se juntaron para darle todo su respaldo a Fabiola Alaniz y seguir impulsando la transformación en todo Michoacán. La clave estuvo clara, un movimiento unido, cercano a la banda y listo para defender cada avance mano a mano con la gente. Sigan conectados con nosotros, que la buena música no para. Aparte también déjenme comentarles, ¿ustedes sabían que México tiene más de 60 lenguas indígenas? Al menos 60 lenguas indígenas reconocidas oficialmente.
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0: Y bueno, perfecto, nosotros seguimos contigo. Son exactamente 12:25 en Apatzingán. Son exactamente 12:25. Seguimos a través de la que buena 94.3, en esto que se llama, pues, el pastelazo. Se nos está yendo el primer pastel de esta semana por una cortesía de Panadería Pirrueta, Avenida Tepalcatepec, número 50, Infonaví Los Pochotes, en esta ciudad de Apatzingán. ¿Ustedes saben cuál es el colmo de un ciego? Es algo muy simple, algo muy sencillo, porque está facilito. Entonces, por ende, voy a otorgar solamente un numerito, ¿sale? Solamente un numerito si tú mandas tu respuesta correcta. Recuerda que la suerte no depende de cuántos números puedas tener. Así que entonces tienes hasta la 1:30 para mandar tu respuesta correcta. ¿Ustedes saben cuál es el colmo de un ciego? ¿Ustedes saben cuál es el colmo de un ciego? Recuerda que mientras, o escuchen con atención, mientras, para que no me estén pregunte. Mientras no recibas número, tu respuesta sigue siendo incorrecta. Para que no manden el montón de signos de interrogación y preguntándome que si está bien, que si estoy en lo correcto, ya les estoy diciendo que mientras no reciban número, su respuesta es incorrecta. Las 12:26 en Apatzingán, 12:26, nosotros tenemos una pausa. Vamos a una pausa, regresamos con más de esto que se llama El Pastelazo.
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0: Y comentarte que la temperatura ambiente en Apatzingán en este momento, es de 30 grados centígrados al intemperie.

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1: 12:30 en Apatzingán, 12:30. Estamos en esto que se llama El Pastelazo.

pero queremos pastel. 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Recuerda, hoy tendrás la oportunidad de ser acreedora de un pastelito gratis por parte de esta empresa, Panadería Birrueta. Para que lo compartas con quien tú quieras una vez que seas ganador, una vez que seas ganadora. Pero debes participar, recuerda, las cosas solas no caen del cielo. Tienes que participar para darte la oportunidad de ganarte un pastelito. ¿Cuál es el colmo de un ciego? Aparte de todo, es una pregunta bien ridícula, bien facilita. Fíjense, ¿hasta dónde me rebajo? ¿Hasta dónde me rebajo? Porque todo mundo participe. 453-146-8617. ¿Cuál es el colmo de un ciego? ¿Cuál es el colmo de un ciego? Respuesta correcta, por favor, al 453-146-8617. Vamos entonces con cuisillos de Arturo Macías. Cito de vez de Arturo Macías, ¿no? Y es la tribu de México, eso se llama Ya no te cuadra con cuisillos. 12 con 32.

0: Y bueno, perfecto, son exactamente 25 minutos antes de la 1 de la tarde, 13 horas, 25 minutos antes de la 1, escuchamos a Cuisillos y esto que se llama Ya No Te Cuadra.
1: Check it out.
0: Recuerda, fíjese cómo son las cosas, pues, ¿no? Esta pregunta, al menos yo la siento muy ridículamente facilito, pero ¿qué creen? Les tengo chismes recientes. Estoy recibiendo muchas respuestas incorrectas. Así como lo escuchan, así como lo sienten. Estoy recibiendo muchas respuestas incorrectas. Aquí es donde me doy cuenta que ya no sé qué hacer con ustedes. Aquí es donde me doy cuenta que la verdad ustedes en vez de ir para adelante van para atrás como los cangrejos. Y fíjate, siempre les comento algo, que si yo, por ejemplo, pregunto vocales, va a haber personas que no se las van a saber. Va a haber personas que no van a saberse las cinco vocales. Ya ni del abecedario ni hablamos. O sea, porque es algo muy simple. ¿Cuál es el colmo de un ciego? Dicen por acá que no ver. Pues, o sea, ¿qué onda, no? ¿Qué respuesta tan ilógica? Pues obviamente estamos hablando diciendo nosotros a la pregunta que es un ciego. Entonces, dicen por acá que no ver. Por acá, vivir en la calle Buenavista o Bellavista, o en el piso 9B, enamorarse a primera vista, lotería. Después de 40 respuestas incorrectas, la 41 es la correcta. Dice por acá que lo inviten a ver una película. Respuesta incorrecta. Dice por acá, hola osito, este acertijo lo conozco de toda la vida. Con dos respuestas. Nada más ocupo una y que sea la correcta, por favorcito, ¿sale? Así que no me venga de presumido.

0: Bueno, perfecto. 12 con 37 minutos en Apatzingán. 12 con 37. Y a partir de este momento, nosotros estamos recibiendo tus notas de voz. Cuéntanos un chiste. Cuéntanos un chiste a través de tu nota de voz. Recuerda que cuando doy un numerito en el acertijo, si tu chiste está bien gracioso, pues tienes tu número. Y si no está nada de gracioso, o sea que está para el perro, está de chichis, no obtienes nada. Nada más mi admiración de tener ese valor de hacer el ridículo. Entonces, las 12 con 38 minutos en Apatzingán. Y por acá nosotros tenemos el chiste sin chiste de la que buena.
1: Estaba un paciente recuperándose en el hospital después de fuerte accidente. Ajá. Y le llega la visita médica.
0: Sí.
1: Entonces el paciente le comenta al doctor: doctor, si ha ganado usted mi confianza, mi amistad y mi gratitud, ahora que salga me irá usted a visitar. Lo haría, mi amigo, lo haría, pero a mí me dan miedo los panteones.

0: Ok, 12 con 39 en Apatzingán, 12 con 39. 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Manda tu respuesta correcta para que yo te pueda otorgar tu numerito al 453-146-86-17. 453-146-86-17. Tengo una pausa, regreso.
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0: Comentarte rápidamente que la temperatura ambiente en Apatzingán en este momento, 31 grados centígrados a la intemperie.

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2: 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Las 12 con 42.
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Y bueno, perfecto, una cancioncita de los dos carnales, el tema se llama Me Derrito. Solamente faltan 12 minutos antes de la 1 de la tarde, 13 horas. Dice por acá, buenas tardes, Osito, saludos para toda la raza de Parácuaro de parte de Oliver. Dice también por acá, puedes mandar saludos para toda la gente del Varillero, para la familia Calitz de parte de Sabino. Dice también, manda saludos para toda la familia Cervantes de Pinzándaro. Abarrotes el 3 de Catalinas y para Roberto. Dice, puedes mandar saludos para todos los albañiles de la presa del Rosario de parte de Omar. ¡Sumo! ¡Sumo! Tú también quieres mandar saluditos, estamos a tus órdenes, ¿sale? 453-146-8617. ¿Cuál es el colmo de un ciego? Atención, ¿cuál es el colmo de un ciego? Manda tu respuesta correcta antes de la 1 de la tarde con 30 para que participes con un numerito en la ruleta de la suerte. Y con un poquito de bendición, hoy tú seas el ganador de este pastelito bien rico, bien sabroso, bien delicioso, bien suculento y bien gratis, por una cortesía de panadería Birrueta. 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Para que ahí nos escribas mandando tu mensajito. Recuerda que para mandar respuesta no mandes nota de voz. Tiene que ser escrita tu respuesta para yo tomártela en cuenta.

Hoy estamos celebrando Día Mundial de León, sí, así como lo escuchas, hoy es el Día Mundial de León. Todo lo conocemos como el Rey de la Selva, con la finalidad de generar conciencia de conservación y alertar a la humanidad sobre su inminente peligro de extinción como especie. Esta fecha también constituye un recordatorio por el crimen de León, sí, en el año 2015 ocurrido en el Parque Nacional, ubicado en Zimbabue, África. Cazado fuera de su reserva natural y desollado por encargo de un dentista norteamericano, este hecho causó una profunda indignación y denuncias contra la caza furtiva en ciertas regiones de África, generando fuertes manifestaciones en el mundo. El león es uno de los animales más emblemáticos debido a su imponente figura, carisma y dominio territorial. Son 100% carnívoros. Los machos se independizan al alcanzar la madurez, mientras que las hembras viven juntas de por vida. Habita en pastizales y llanuras, viven en manada con un periodo de vida de 15 años. Su fuerte refugio puede escucharse hasta un... Bueno, su fuerte rugido, perdón. Puede escucharse hasta una distancia de 8 kilómetros. Marcan su territorio en ratio de 250 kilómetros con orina o rugiendo en señal de advertencia. Las hembras son las principales cazadoras de la manada y los machos son los primeros en devorar la presa. Los leones rugen para comunicarse con su manada a grandes distancias. En algunas culturas representan símbolos de fuerza y poder, así como de protección para mantener las influencias negativas a distancia. Comparte información útil en tus redes sociales utilizando el hashtag Día Mundial del León.

0: Solamente faltan 4 minutos antes de la 1 de la tarde en Apatzingán, 4 minutos antes de la 1. Estamos en esto que se llama el pastelazo, tenemos una pausa, regresamos contigo, sigue participando, tienes hasta la 1 de la tarde con 30. ¿Cuál es el colmo de un ciego? Ustedes saben cuál es el colmo de un ciego.
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0: Comentarte rápidamente que la temperatura ambiente en Apatzingán es de 31 grados centígrados al interferir.

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0: Las 12 con 59.

¡El pastelazo! Y bueno, perfecto, nosotros seguimos contigo. Son exactamente 13 horas, 1 de la tarde con 2 minutos en Apatzingán. 13 horas, 1 de la tarde con 2. Seguimos en esta segunda hora del pastelazo. Recuerda, tienes hasta la 1 de la tarde con 30. Tú dirás, falta mucho todavía, pero en cuanto un abrir y cerrar de ojos, ya es la 1 con 30 y te vas a quedar como el chinito nomás bailando. Algo muy sencillo, algo muy facilito. 453-146-86-17. Dice por acá, Osito manda un saludo para el maestro Hugo y para Socharán el Llorón, el Popis, pal Chente, pal Alan y para el arquitecto, bonita tarde, igualmente gracias. Dice por acá, dice que le dé miedo la oscuridad, es una respuesta incorrecta. Vamos entonces con música, te dejamos algo de Virlán García, eso se llama Mi Entorno.

Y bueno, perfecto, son exactamente 1:10 en Apatzingán, 13:00, 1:10. Vamos a continuar con más música después de haber escuchado a Fuerza Régida con Frontera. El tema se llama Coqueta. Escuchamos algo de Primavera, el tema se llama Una Vez Más. Y vamos con algo de Grupo Tabaco, el tema se llama Del Paraíso al Suelo. 453-146-8617, díganme la respuesta a la pregunta que dice así: ¿cuál es el colmo de un ciego? ¿Cuál es el colmo de un ciego? 453-146-8617. Dice por acá: buenas tardes, Osito. Manda saludos para todos los albañiles de Colonia Lázaro Salto, de parte de Luis. Dice: puedes mandar saludos para todos los trabajadores de Vivero de Santana, de parte de Froilán. Y un saludo para mi mamá, para mi abuelita, que te escuchan todos los días, de parte de Enrique Ureña. Dice: un saludo para todos los Máquinas Rojas, soy tu compatado. Ok, vamos entonces con esto que suena así.

Fíjate, hay una frase que seguramente muchos hemos escuchado desde pequeños. Los padres dan todo por sus hijos y algún día los hijos deben devolverles todo lo que hicieron por ellos. ¿Pero realmente los hijos tienen la obligación de mantener económicamente a sus padres cuando llegan adultos? Esta pregunta puede parecer sencilla, pero cuando comenzamos a analizarla, aparecen muchas situaciones diferentes. Hay padres que trabajaron toda su vida para sacar adelante a sus hijos. Se privaron de muchas cosas, pagaron estudios, alimentación, medicamentos, ropa y todo lo necesario para que sus hijos pudieran tener una vida súper bien. Pero también existen padres que nunca se preocuparon por sus hijos, que estuvieron ausentes o que incluso los abandonaron. Entonces viene la gran pregunta: ¿un hijo debe ayudar económicamente a sus padres simplemente porque son sus padres? ¿O la ayuda debería depender de la relación que tuvieron? De las posibilidades económicamente, económicas pues del hijo y de las necesidades reales de los padres. Así que bueno, pues ayudar es una obligación o una forma de agradecimiento. Cuando hablamos de ayudar económicamente a los padres, inmediatamente aparece una palabra: gratitud. Muchos piensan que si nuestros padres nos dieron comida, educación, techo y cariño durante nuestra infancia, cuando ellos sean mayores nosotros deberíamos estar ahí para ayudarlos. Y tiene cierta lógica. Los padres cuidaron de nosotros cuando no podíamos valernos por nosotros mismos. Cuando éramos bebés, ellos nos alimentaban. Cuando enfermábamos, ellos estaban al pendiente. Cuando teníamos problemas en la escuela, buscaban la manera de ayudarnos. Cuando necesitábamos algo, muchas veces ellos se sacrificaban por conseguirlo. Por eso, hay quienes consideran que ayudar económicamente a los padres cuando son mayores no debería verse como una carga, sino como una manera de decir: ahora me toca a mí cuidarte. Pero aquí aparece otro punto importante: no todos los hijos tienen la misma capacidad económica. Aquí nos quedamos para continuar con ese tema que se me hace importante. 1:15 p.m, nosotros tenemos música. La pregunta dice de la siguiente forma: ¿cuál es el colmo de un ciego? ¿Cuál es el colmo de un ciego? Manda tu respuesta correcta para yo otorgarte un número al 453-146-8617. Estás peleando por un pastelito bien rico, bien sabroso, bien delicioso, bien suculento y bien gratis por una cortesía de Panadería Birrueta.

0: Y bueno, muy bien, nosotros continuamos contigo. Son exactamente ya la 1 de la tarde con 19 minutos en Apatzingán, 13 horas, 1 de la tarde con 19. Pues sigo recibiendo muchas respuestas incorrectas, muchas. La verdad que son más incorrectas que correctas. Pero bueno, recuerda que tienes hasta la 1 de la tarde con 30. Te quedan prácticamente 10 minutos de tiempo para que mandes tu respuesta correcta. Y de esa forma puedas entrar a mi ruleta de la suerte. Para que, bueno, pruebes tu suerte, ¿no? Le des la oportunidad de que te demuestre que hoy te va a sonreír. Ganándote este pastelito por parte de la panadería Birrueta. 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Estamos hablando pues de que no todos los hijos tienen la misma capacidad económica. No todos los hijos pueden ayudar igual. Imaginemos a un hijo que gana 30 mil pesos al mes y otro que gana 8 mil. ¿Podemos exigir la misma cantidad? Obviamente no. El hijo que gana menos quizá también tiene... El hijo que gana menos también tiene renta, comida, transporte, hijos, escuela, servicios y deudas. Entonces ayudar a los padres puede ser verdadero sacrificio. Y aquí surge una pregunta interesante. ¿Ayudar significa necesariamente dar dinero? Porque quizá un hijo no puede entregar 5 mil pesos mensuales, pero puede comprarle medicamentos a mamá. Otro puede pagar el recibo de la luz, otro puede llevar a su papá al médico, otro puede comprar la despensa, y otro quizás no puede aportar dinero, pero puede acompañarlos, hacerles compañía y estar pendientes de ellos. E entonces, podríamos decir que ayudar económicamente no es la única manera de cuidar a nuestros padres. Pero imagínate cuántos papás no viven solitos, incluso teniendo hijos en la misma colonia, teniendo hijos por la misma calle, y no se paran ni siquiera a darles una vuelta. Entonces yo pienso que sí, ¿verdad? Sí se vale, o sea, sí se vale ayudar de la forma que tú puedas y tú quieras. No simplemente económicamente, pues así como estamos por ahí planteando. Otros pueden acompañarlos, ir a hacer su almuerzo, su comida, otros su cena. O sea, el que quiere ayudar lo hace de manera diferente. El que quiere, pues. Pero estamos en un mundo tan egoísta, se puede decir así, que a veces abandonamos a nuestros padres a su propia suerte, y ya cuando pasa lo peor, pareces chivo ahí bramando, llori. Eso ni les queda ya. Dice una frase muy popular: en vida, todo en vida. La 1 de la tarde con 22 minutos en Apatzingán, la 1 de la tarde con 22. Tenemos una pausa, regresamos con más del pastelazo. No te vayas, quédate conmigo.
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0: Comentarte que la temperatura ambiente en Apatzingán en este momento igual 31 grados centígrados a la intemperie.

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Excelente, son exactamente 1:30 en Apatzingán, 1:30. Y en este momento, cuéntanos un chiste a través de tu nota de voz. Cuéntanos un chiste a través de una nota de voz. 453-146-8617. Para que te ganes un número extra. Hoy, pues te lleves el pastelito, ¿no? Bien rico, bien sabroso, bien delicioso, bien suculento. Lo compartas con tu familia o con quien tú quieras. Yo te diría que con tu familia, ¿no? Los amigos no agradecen. Y si tu familia no te agradece, pues no, igual, es tu familia, ¿no? Lo compartas con quien tú quieras y lo disfrutes con un vasito de refresco, agüita, cafecito, chocolatito, no sé, canelita. Estamos hablando, pues, que si... ¿De qué estamos hablando? De que si es obligación que los hijos apoyen económicamente a sus padres. Fíjate, ¿qué pasa cuando los padres ya son mayores? Ese es uno de los puntos más importantes y delicados. Hay padres que llegan a una edad en la que ya no pueden trabajar. Tal vez reciben una pensión pequeña, tal vez tienen gastos médicos, tal vez necesitan medicamentos constantemente. Y muchas veces ese dinerito no alcanza. En esos casos los hijos pueden convertirse en apoyo fundamental. Pero aquí también debemos preguntarnos cuántos hijos deberían ayudar. Porque hay familias donde son 5 hermanos y solamente uno se hace cargo de los padres. Uno paga medicamentos, uno lleva al médico, uno compra comida y los demás dicen yo no puedo. O simplemente desaparecen del mapa. Y eso puede generar conflictos entre hermanos. El hijo que está ayudando puede llegar a sentirse utilizado. ¿Por qué solamente yo tengo que hacerme cargo? Mientras los demás continúan con su vida. Por eso cuando hay varios hijos, quizá lo más justo sería hablar y repartir las responsabilidades de acuerdo con las posibilidades de cada uno. ¿Todos los padres merecen ayuda de sus hijos? Esa es una pregunta que pues ni debe preguntarse, ¿no? Supongamos que una persona tuvo un padre que siempre estuvo presente. Trabajó toda su vida, lo cuidó, lo apoyó, estuvo con él en momentos difíciles. Es lógico que ese hijo quiera ayudarlo cuando sea mayor. Pero ahora pensemos en otra situación. Un padre que nunca estuvo presente, que nunca dio apoyo, que abandonó a sus hijos, que nunca se preocupó por ellos. Y muchos años después aparece como si nada diciendo: ahora que estoy viejo necesito que me mantengas. Mira, toma. Toma. ¿El hijo tiene la misma obligación de moral? Aquí seguramente habrá opiniones muy diferentes. Algunas personas dirán, es tu padre y debes ayudarlo. Pero cuando tú estuviste bebé pequeño, ¿dónde estaba el papá? A ver, ¿dónde estaban esas personas que no te miraron sufrir? Él no estuvo cuando yo lo necesitaba, ¿por qué tendría yo que estar ahora? Y este punto puede provocar un debate muy interesante entre nuestro auditorio. 1:33 en Apatzingán, 1:33. Y es que a veces hay madres que también fungen como padres. O sea, las mamás solteras que tienen hijos prácticamente olvidan diversión, olvidan fiestas, olvidan comprarse esto, aquello. ¿Por qué? Por darle sustento a sus hijos. Porque a pesar de todo, están primero sus hijos y después ella. Entonces es padre y madre a la vez. Imagínate que Dios te socorra ya como ya que estudiaste, que tu mamá te dio una carrera con sus esfuerzos y todas sus, ¿cómo se dice? Cuando todas sus, pues con todo lo que estaba pasando, ¿no? Problemas económicos y que a pesar de eso, bueno, tu mamá te sostuvo y te dio una carrerita. Imagínate que llegue tu papá como si nada a que lo apoyes. ¿Qué diría? ¿Qué dirías o qué harías tú? Porque a veces hay situaciones precarias que pasan las mamás que hacen milagros con el dinero, en serio.

Y bueno, si tú te das cuenta, es la 1:37 y ya no puedes participar. No se hagan que la Virgen les habla. Ya de antemano sabían que tenían hasta la 1:30.

0: En este momento, mándanos una, un cuéntanos un chiste a través de tu nota de voz en el 453-146-8617. Y por acá nosotros tenemos, adelante.
1: Estaban dos vacas en un corral, ¿verdad? Haz de cuenta, así como chismeando, pues, ¿verdad? Así de, acá. Bueno, a lo que una le dice a la otra, oye, ¿ves aquel semental que está allá, aquel negro peludo que está allá, el semental aquel? Y dice, la otra le contesta, oh, sí, ¿ese qué? Ah, y sí, a lo que la otra le contesta, pues ese es mi amante. Dice, oh, órale, ¿y tu marido? Ah, mi marido es el güey que anda de aquel lado.
0: Ajá, ¿y qué más? Ay, Dios santo, adelante.
2: ¿Qué es algo que se levanta seco para usarlo? Y cuando acaba, termina húmedo y caído. ¿Qué es? El pariagua.
0: A ver, yo en ningún momento estoy pidiendo adivinanzas. En ningún momento estoy pidiendo adivinanzas. Estoy pidiendo chistes. Chistes. Adelante.
3: Muchas veces chocó Pancho Pantera. Chocó mil.
0: Ah, órale. Adelante.
4: ¿Qué le dijo una ballena a otra ballena? Estás llena.
0: Ah, órale. Adelante.
5: ¿Qué le dice un semáforo a otro semáforo? No me mires, que me estoy cambiando.
0: A ver, parece que no me están entendiendo.
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0: Parece que no entendieron o no conocen, pues, la diferencia entre una adivinanza con un chiste. Fíjese, hasta eso no lo comprenden, caramba. La 1 de la tarde con 39 en Apatzingán, la 1 de la tarde con 39 a través de La Que Buena. Así que por lo tanto, pues no tenemos un número extra, ¿verdad? Nadie se ganó un número extra. El único que fue chiste, no, nada que ver. O sea, no, ni el chiquillo se quiso reír. Imagínate, ni el chiquillo se quiso reír. Pues continúa la gente menos, ¿verdad? Yo entiendo que hacer el ridículo, pues no es fácil, ¿verdad? Pero hay personas que se les da ya gratis. Miren, yo les voy a contar uno. También voy a hacer el ridículo, ¿no? También voy a hacer el ridículo. A ver si les gusta este chiste. A ver, criaturita del corazón. Criaturita de mi corazón, ven por acá porque tengo un chiste y quiero que te rías. Fíjese bien cómo dice este chiste. Una mujer de 65 años sufre un infarto, ¿sí? Una mujer de 65 años sufre un infarto y llega al hospital durante una experiencia cercana a la muerte, ve a Dios. Y le pregunta, ¿es mi hora? Le contesta Dios, no, te quedan 33 años, 2 meses y 8 días de vida. La mujer se recupera y decide aprovechar el tiempo. Se hace todos los cambios en su cuerpo, ya sabes, la liposucción, cirugía estética, blanqueamiento dental, nuevos peinados. Sale del hospital, pero al cruzar la calle la atropella una ambulancia y muere. Llega de nuevo ante Dios y grita, ¿qué pasó, Dios mío? Me dijiste que me quedaban 33 años de vida. Y Diosito le responde, perdón, de todo lo que te hiciste, no te reconocí. ¡Ah!

Ok, 1:42 PM, no te vayas, vamos con música, te dejamos algo de Rayito Colombiano y después de esta canción tengo ruleta de la suerte para que no te vayas. La persona ganadora tendrá que mandarme una nota de voz donde diga, aquí suena la que buena 94.3, soy ganador del pastelazo.

0: Desde por acá, un saludo para mi esposa Elida Braja Silva, de parte de su esposo Javier Pérez de la Palmira. Así que bueno, suerte para todos, suerte para todas. Ah, la pregunta decía, ¿cuál es el colmo de un ciego? ¿Cuál es el colmo de un ciego? Respuesta correcta, llamarse Casimiro. Respuesta correcta, llamarse Casimiro. Vamos con ruleta de la suerte. Suerte para todos, suerte para todas. La persona ganadora tendrá un minuto de tiempo para que reaccione y mandarme una nota de voz una vez que sea ganador, ganadora. Aquí suena la que buena, 94.3, soy ganador del pastelazo. Suerte para todos, suerte para todas. Cachifuchi, fuchi, fuchi, cachifuchi, fuchifa. Y yakata, yakata, yakata, por los poderes que esto me otorga, que la ruleta gira a la 1, a las 2 y a las 3. Ahí está, gira que gira, gira sin parar, gira la ruleta, queremos pastel. Gira que gira, gira sin parar, gira la ruleta, di quién va a ganar. Gira que gira, gira sin parar, gira la ruleta, queremos pastel. Gira que gira, gira sin parar, gira la ruleta, di quién va a ganar. La persona ganadora de este pastelito es la persona que se le dio el número 110. La persona ganadora de este pastelito es la persona que se le dio el número 110. Número 110. Manda tu nota de voz. Aquí suena la que buena. 94.3, soy ganador del pastelazo. Aquí suena la que buena. 94.3, soy ganador del pastelazo. La nota de voz tiene que decir así, ganador, ganadora. Aquí suena la que buena, 94.3, soy ganador del pastelazo. Oiga, yo por acá tenía algunos saluditos y se quedaron muy abajo, ¿no? O sea, miren, no crean que soy yo gacho o que soy mala onda, sino que ustedes mandan saluditos y van entrando mensajes, mensajes, mensajes y van quedando muy abajo. Pero ahorita voy a checarlos, ¿sale? Si no los reenvían, ahorita voy a buscarlos. Pero me encantaría muchísimo, de todo corazón, estaría de chichis, que los mandaran otra vez, ¿sale? O sea, es que prefiero evitar la fatiga. Dice, puedes mandar saludos para Francisco de parte de su admirador. Y dice, chiquito bebé. Dice, buenas tardes, osito, guapo, sexy, galán. Saludos para Jonathan de parte de su chica admiradora, que me encantan sus ojos. A ver, nosotros por acá tenemos mensajitos. Vamos a ver si está por ahí entre tanto los mensajitos la nota de voz deseada. Adelante.
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0: A ver, otra vez, creo que dice una palabra mal.
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0: Sí, ¿verdad? Hace una pausa, donde dice que buena, hace una pausa. Y no debe tener pausas. No te creas, ahí está.

Pues ahí está, en este momento, ganador, mándame tu nombre completo. Manda tu nombre completo escrito para darte indicación de cómo pasar a Cadena Raza por tu valecito. Dice por acá, buenas tardes, osito, guapo, sexy, galán. Puedes mandar un saludo para Claudia por su cumpleaños número 40. ¿A poco sí? Ay, Claudia, ya estás grande. Ya, ten cordura, mira, ya 40 años. La señora de las 4 décadas. No te creas, Claudia, te mandamos un abrazote bien fuerte. Estás en tu plena edad de la juventud. Dice de la farmacia del hospital militar, de parte de sus compañeros, que por ahí te van a regalar un pastelazo bien chido. Dice por acá, disculpa, señor, ¿qué? ¿Cuál fue la respuesta? Ya la dije, ¿no? Sí, dije la respuesta. Es llamarse Casimiro. Casimiro. Muy bien, señor Jonathan. Ahorita te mando tu indicación de cómo pasar a Cadena Raza por tu vale. Dice por acá, hola osito, guapo, sexy, galán, manda saludos para mi compadre José Javier Pérez. Dice osito, yo me hago cargo de mi mamá, yo solo, y necesito a mis hermanos. No tengo papá, falleció, se lo sé, yo les regreso. De lo mucho que ellos nos dieron, mis hermanos viven cerca y no vienen a ver a mi mamá. Yo hago esto y espero que mis hijos sigan este ejemplo. Cuando yo llegue a viejo, me... ¿Más todavía? ¿Más? Ya, ¿no? Ya estás ahí. Me dieron que sea un vaso con agua. Buen día, mi osito. Mira, tú no critiques ni te quejes. Dicen que cuando uno es chito, buena onda con los padres, no sabes la cantidad de bendiciones que recibes por parte de Dios. Neta, te lo digo por experiencia propia. Cuando eres bueno con tu madre, cuando eres bueno con tu papá, no sabes de dónde te llegan tantas bendiciones. No sabes cuánto te socorre Dios por ser chido con las personas que te dieron la vida. Neta, tú sigue echando ganas, tú sigue apoyando a tu mamá, no la dejes nunca sola. Siempre está tal pendiente de qué necesita, qué quiere. Porque recuerda que las mamás son como una estrella fugaz, ¿no? Solamente pasan de volada en la vida y ya no regresan. ¿Nunca has oído tú la reflexión de la media cobija, no? Chécala por ahí, pone reflexión de la media cobija y te vas a dar cuenta de tantas cosas. Vamos a una pausa, regresamos con más de esto que se llama El Pastelazo. No te vayas.

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2: La una con 53.
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Ya para cerrar lo que es este tema de los papás y los hijos, cuando hablamos de ayudar a los padres, inmediatamente pensamos en dinero, pero quizá nuestros padres mayores necesitan algo que no se compra. Tiempo. Tal vez una madre anciana no necesita que su hijo le dé 2,000 pesos. Tal vez necesita que vaya a visitarla, que se siente con ella, que la lleve al médico, que le haga la despensa, que la llame, que le pregunte cómo estás, mamá. A veces pensamos que cuidar a nuestros padres significa solamente pagar sus gastos, pero también significa no hacerlos sentir solos, porque hay papás que tienen dinero pero viven completamente solos, y hay otros que tienen muy poco dinero pero están rodeados de hijos que los quieren. Así que bueno, quizá la respuesta a la pregunta los hijos deberían ayudar económicamente a sus padres no sea simplemente un sí o un no. Depende de cada familia, depende de la situación económica, depende de la relación entre padres e hijos, depende de las necesidades de los padres y también depende... Y también depende de las posibilidades de los hijos, pero hay algo que sí podemos decir. Cuando nuestros padres realmente necesitan ayuda y nosotros tenemos la posibilidad de ayudarlos, hacerlo puede ser uno de los actos más grandes de agradecimiento. Ok, yo soy el osito guapo, sexy, galán. Bonita tarde, pásenla muy bien, cuídense mucho, que Dios los bendiga hoy, mañana y siempre. No esperes la prueba para acercarte a Dios.

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0: Venga, Ignacio, cálmate, hijo, cálmate.
1: Fíjate, hoy tenemos hoy vamos a inaugurar, familia, esta sección que se va a llamar
0: sección.
1: La Casa de los Famosos. Es un panel que tenemos de debate, de opinión.
0: Es correcto.
1: Oye, hay un influencer que la neta le está yendo bien perrón en las redes sociales, familia. Es muy querida. No, es muy querida Leleda. Hoy tenemos invitado, familia. Tenemos invitada. Wendy Cano estará aquí en el Circo de la Qué Buena el día de hoy.
0: La Wendy.
1: Vamos a alegar, familia. Vamos a tener, se va a poner bueno la legata.
0: ¿Vamos,
1: familia,
0: a tirar guamazos?
1: Pues no, esperemos que no.
0: Okay.
1: Pero tenemos un panel de la Casa de los Famosos, familia, en la siguiente hora. Así que tenemos invitada a la Wendy Cano, va a estar por acá en el Circo. Vámonos a complacer, carnal.
0: Venga, mi querida Wendy, muévelas, hija, vente para acá, ahora.
1: Chiquilla.
0: Vengo, Ignacio, cálmate, por favor. Cálmate, por favor.
1: Amárrame, amárrame. No me dejen llegar.
0: Pero échale, ¿por qué te bajas el pantalón, mi
1: hijo? Pues déjame, ¿qué tiene? Bueno.
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0: Ájala, ¿quién habla, compadre?
3: El Chuy.
2: No te la sabes, ayer dormimos juntos, corre camino.
0: ¡Ay! Gordo, ¿qué te he dicho? Que no me estés quemando al aire.
1: ¡Ah, arrolladora! ¿Qué dice mi compa? ¿Cómo anda el hombre? ¿Cómo estás, carnal?
0: El hombre no.
1: Bueno.
0: ¿Cómo anda?
1: Ella.
2: Bien, gordo.
1: Ella.
4: Presto parado.
0: A ver, mi César.
2: Ya.
0: Por eso. No me andes quemando, hijo. Agarra el rollo.
2: Pues también, gordo, te levantes y no me avisas que ya te vas a trabajar. Pues me
1: ay, mi hijo.
0: Por
1: familia,
0: eso, por eso.
1: Deja volver a platicar este tema. Mi compa el Césars, la Césars, es un acá, un qué buen afán que queremos mucho. Y mi carnal, el otro día el Telmex ganó una experiencia VIP acá en Guanatos. No me acuerdo quién fuimos a ver.
0: Sí.
1: Y llegó con un vato. Ay, joder.
0: No, bien aperingado.
1: Es mi amigo, dijo, es mi amiga.
0: Es mi compa. Abre, chapulín.
1: Están bien aperingados, carnal.
0: Mira, yo te voy a cantar una canción, carnal.
2: Pan con sal y limón, ¿eh?
0: Yo te voy a cantar una canción, ¿no? Que y los amigos no se besan en la boca.
1: No, estaban bien aperingados en el baño, carnal, ya los vi yo.
0: Ah, ¿dentro del baño?
1: Los vi yo.
0: Les valió que es.
2: Yo pensaba que los amigos no se besaban en la boca, pero pues el correcaminos ayer me hizo otra cosa.
1: ¿Ah?
0: Por eso,
1: güey. Ya anda repartiendo.
0: Sí,
1: ya
0: anda repartiendo.
1: Estamos hablando de ti y de tu relación con tu amigo.
2: Ajá.
1: Pero si sí andan, ¿o qué, mijo, o no?
2: No, ya, luego, aquí viene mi mujer a mi lado,
1: ahorita
2: me va a regañar,
1: ¿eh?
0: Ah, pues que sepa la piltrafa que eres.
1: Que sepa la sabandija que eres, César.
2: No te creas. Bien, gordo.
1: ¡Mijo!
2: Imagínate.
1: ¿Cómo se llama tu esposa?
2: Se llama América Paulina.
1: Paulina, mija.
0: Date cuenta.
1: Sí, mija. Si parece pollo... Y le hace como pollo, es pollo, mija.
0: No, y no cualquier pollo, sino un pollo rostizado.
1: Ay, taruja.
2: Luego por ahí me enteré que el
1: correcaminos
2: le dicen el pollo rostizado.
0: Ah,
1: ¿por qué, mijo?
0: Hijo, pero por eso.
2: Porque trae la varita en medio. Y bien enterrada.
1: Ay, vienes bien insípido, César.
0: Échale un poquito más de sal, mi César.
1: ¿Cómo te quiero, César? ¿Cuánto ponemos, hijo?
0: ¿Qué rola vas a querer, carnal?
1: ¿Cuál?
2: ¿Cuál
1: quieres?
2: Ponte una de la arrolladora, la de niña de mi
1: casa. ¡Arre, la del perro guayo, Simón! ¡Salud, ¿para quién?
0: ¡Perro guayo!
2: ¡Órale, perro guayo!
1: ¿No quieres esa?
2: No, gordo, ponte la de niña de mi corazón. Bueno, pon la que quieras, gordo.
1: ¡Es todo, mijo, es todo! ¡Aquí comenzamos, familia! Aquí comienza el Circo de la Qué Buena, familia, los queremos. Síguenos en redes sociales, @Omar_envivo en Insta.
0: @soycaballerofm1.
1: Aquí el público lo que pida.
0: Ok.
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1: Son las 2:23.
2: 2:23.
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1: Yo por eso le dije al productor, mijo, quítale las colitas a las rolas, mijo. Quítaselas.
2: Soplas, hijo, soplas.
1: 2.25.
2: 2.25.
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0: ¡Vámonos al corte!
1: ¡Vámonos a una pequeña pausa comercial, pero al volver!
0: Viene la Sugar Mami, familia, y qué risa. Son las 2:30, buenas tardes.

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7: Las 2 con 33.
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0: Suelta, suelta.
1: ¡Ay, qué hermoso! ¡Qué guapa, comadre hermosa! Ay, a ver, gracias, ¿cómo es? Sola, comadre. Sola.
0: Sola, comadre, sola.
2: No, ay, porque me quitan la música.
1: Ay, no, de veras. Ay, no. Mayrita Alcalá, con M. Tinajero, ¿cómo estás, hermosa?
2: Comadre, yo muy bien. Vete y duerme.
1: Ay, grosera.
0: Comadre, no vengas de víbora, por favor.
2: No, no, no, es que antes de entrar al aire, el bonito público, ustedes no deben de enterarse, no deben de saber, pero les voy a platicar un chisme. Porque aquí se platican puros chismes, ¿verdad? Ándale, que el Rino me estaba regañando.
1: Reina Peligro fue de personaje. Ay,
2: bueno, antes de entrar a personaje era Rino. Y me puso un regañadón que porque le llamó a los ingenieros. Ay, si yo aquí estoy.
1: No estabas. No estabas.
2: Además, los ingenieros diario la cagan y nadie les dice nada. Es la primera vez que yo estoy aquí metida y que no me agarraba la señal.
0: Comadre, oye, te van a vetar, comadre.
1: Eso estuvo fuerte.
2: Quieto, perdón. Te
0: escucharon todos los ingenieros.
1: No pasa que de repente le quite la señal.
0: Sí.
2: Perdón, y...
1: ¡Oh, ya se fue!
0: ¡Ya se fue!
1: ¡Ya la cortaron!
0: ¡Ahí andas de bravucona, comadre! ¡Ahí andas de bravucona!
2: ¿Quién los quiere? ¡Ay! ¡Tan hermosos, tan preciosos!
1: ¡Ay! ¡Vámonos con información, comadre! ¿Quién se murió? ¡Adelante, por favor!
2: ¡Vámonos con información! Oye, ustedes tranquilos, pero les tengo una noticia. Fíjense que este fin de semana, ¿Qué creen? Pues que se acabó un capítulo para uno de los integrantes de La Arrolladora, que se ve hecho muy popular porque siempre los acompañaba a los vocalistas en sus entrevistas.
0: ¡Alele, comadre!
2: Estamos hablando de, obviamente, de Salvador Arzate, perdón. Ándale, que él...
0: Pues, Arzate, comadre. Arzate.
2: Arzate.
0: Ay, no, pues comadre, tienes bien cuete.
1: Qué bárbara, de veras.
2: Ándale, comadre, ¿qué crees?
1: ¿Qué pasó?
2: Que su salida de La Arrolladora. Que después de 6 años, que ya no va a estar ahí. Y era uno de sus integrantes más fuertes, porque siempre lo ponían en las entrevistas, aunque no era de los principales, porque él estaba atrás con los músicos, pero sí, a la vez sí era porque él los acompañaba a todos los vocalistas a las entrevistas y era imagen de La Arrolladora, ¿no? Junto con Don René.
1: Era el de la guitarra.
0: No, él tocaba las maracas.
1: Cuando venía a las entrevistas traía la guitarra.
2: Ay, pero tampoco, no tocaba, creo que era, tocaba la tambora.
1: En la banda sí, pero cuando en las entrevistas tocaba la guitarra,
2: bueno,
1: se la traía.
2: Bueno, sí. Y ándale, comadre.
1: ¿Pero
2: que
1: por
2: pues,
1: qué? ¿Qué pasó?
2: Pues no sabemos si se salió o lo salieron, no sabemos todavía la información ahí. Pero lo que sí es que mira, él muy lindo, agradeció a La Arrolladora, se despidió bien, dijo que muchas gracias por la oportunidad y que él mejor se iba a explorar nuevos horizontes, ¿verdad?
0: Comadre, pero a ver, mande. ¿Crees que se vaya a otra banda o crees que se quiera hacer solista?
2: A lo mejor yo digo que se quiere hacer solista, creo. Yo creo.
0: Pero mira, ¿a poco sí cantaba?
1: En Los Coyulitos estamos buscando vocalista, comadre. En Los Coyulitos estamos buscando, claro, mi hijo, comadre. Porque ya salió mi amigo Eric, ya no está Eric, mi gordo. Entonces ya nada más quedan dos.
2: ¿A poco sí?
1: Sí, ya nada más queda Yamil y Miguel. Entonces, ahí hay chamba, mijo.
0: Un besote a mi Miguelón.
1: Ahí hay chamba, mijo, con los Coyulitos.
2: Pues qué.
1: Yo te los contacto.
2: Ay, pues mándale a Chava, ándale. El contacto como no queriendo.
1: Ay, de veras. Oye, vamos con música, ¿va?
2: Vamos, pues. Ingenieros, ya no me corten, por favor, aquí sigo.
1: No, comadre, todo bien, ¿eh?
0: No, después de lo que les dijiste, pelada.
1: Te quieren mucho, ¿eh? Dice que te quieren mucho.
0: Sí, sí te quieren.
1: Ajá, sí.
0: Pero lejos.
1: Ajá, sí.
2: Ay,
1: fíjate lo que puso el ingeniero. Me dijo, oye, Tere Aguilera, ¿cuánto cobra? ¿No sale más barata?
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0: comadre, sola como mensa.
1: ¡Ay, se cayó!
2: ¡Ah, verdad! ¡Ya me diera el tiro, mi comadre!
1: ¡Ay! ¡Ay, qué listilla!
3: Oye, comadre,
1: ¡qué
3: bárbara! A mí no me la vuelven a aplicar, fíjate.
1: ¡Qué bárbaro! Comadre, platícanos quién se murió. ¡Adelante!
2: Ay, ¿quién se casó, bueno, comadre?
1: ¿Qué le pasó al flaco ahora? ¿Qué le pasó al flaco? ¡Adelante!
2: ¿Qué hizo Lele? ¿Qué hizo Lele?
3: Nada, nada. No, el flaco andaba en El Salvador, según yo, y les fue muy bien.
2: O sea, andaba con Salvador Chava, el que salió de la arrolladora. Okay.
1: ¿A poco?
2: ¿Y qué andaba haciendo, comadre?
3: Creo que andaba en Centroamérica.
1: Lo sacó, o sea, de chambear.
2: Por eso, ¿pero qué andaba haciendo con Chava? O sea.
3: ¡Ay, que no!
1: ¡Qué bárbara, de veras!
3: Ay, de veras, me quedé engordando.
1: ¡Son pareja, qué hermoso! Bueno, lo dijo Mayra Alcalá aquí en el circo. Ay, de la que buena. Que el flaco... Ya.
2: Oye, comadre,
3: claro que no. Vamos a hablar de los Alegres del Barranco, que ándale, que se les armó un tremendo, pero tremendo...
2: barrancote.
1: ¿Qué pasó?
3: Reclamo de parte del público. Pues fíjate que ellos se presentaron, ¿verdad? El fin de semana, comadre, allá en la Ciudad de México. Pero ándale que pues no cantaron corridos y les prohibieron cantar corridos, como ya tiene más de un año esta estipulación por parte de las autoridades, ¿verdad? Pues ándale que el público les exigía que cantaran corridos, comadre, y ellos hasta tuvieron Pavel, quien es el vocalista y el líder de la agrupación, tuvo que parar el concierto para decir basta. O sea, miren, no somos nosotros, aquí está nuestra lista de canciones, todavía nos bloquearon más canciones por cuestiones de las autoridades, no podemos interpretarlas, así que discúlpenos, pero pues sabemos que esta agrupación, su mayor rango de canciones, pues es de corridos.
1: Claro.
3: Es de corridos. Claro. Entonces ahí el público, su público fiel, pues sí estaba un poco molesto porque... pues van a querer escuchar las canciones que ellos normalmente cantan, pero pues ahorita lamentablemente no se pueden interpretar en vivo, están prohibidas.
1: Oye, comadre.
3: Mande.
1: Yo creo que la gente de repente sí se mancha, te voy a decir por qué.
3: A ver,
1: ¿por qué? Concierto de los Alegres del Barranco dura como 2 horas y media, ¿no?
2: Una cosa. O sea, ¿estás diciendo que dura muy poquito?
1: No, es bastante.
3: No, es bastante.
1: Pero de toda esa duración del concierto, comadre, los Alegres, o sea, la gente critica porque quieren escuchar de 2 a 3 canciones que son las que están prohibidas. Todas sabemos qué canciones son las que están prohibidas.
2: ¿Cuál, comadre? A ver, ¿cuál?
1: ¿Y por qué se agüitan si van a tocar casi 3 horas? O sea, comadre, por 3 canciones que no van a cantar. Ya van a empezar a tirar en la grupo. A mí me da mucha tristeza, la verdad, comadre.
2: Mira, yo les voy a decir algo, comadre. Yo les voy a decir algo.
3: A ver.
2: Mente ocupada. Mente ocupada.
1: Esa sí se
2: mente
1: puede cantar.
2: Mente ocupada.
1: Todos sabemos cuál es la canción, las canciones que no pueden tocar.
2: Yo no sé. A ver, dime cuáles.
1: Pues son 3 canciones, son, ¿no? Pues
3: son varias canciones.
1: No, si tonta,
3: mira,
1: no nos vas a meter
3: en ningún problema porque no tenemos ni dónde caernos muertas. No, entonces, ¿cómo pagamos la multa?
1: ¿Para qué, comadre?
3: No, todo por esta taruja.
1: Deja la multa. Deja la multa a un lado, eso no importa.
2: Te dan cuello.
1: No, lo otro. Ay, no, no, no.
3: No, oye. Que la Rina sí le hace falta poquito cuello, que le den.
1: ¡Oye, oye, oye, grosera! ¡Agárrame! ¡Agárrame, hija!
2: Te digo descuellada, comadre. Te digo descuellada.
3: Porque... ¡ay, no chetes!
1: Me faltó respeto a la chamaca.
2: Ya, comadre, tranquila.
3: ¿Quién te quiere más que yo? Nadie, comadre.
1: Espérame, estoy agarrando aire porque casi me desmayo.
2: ¿Pero por qué te pegas como becerro?
3: Ay, no es cierto. Yo te quiero mucho.
1: Vas a ver, grosera. No, tengo aquí bien atorada.
3: Mira, me la debías de una vez también que me dijiste cosas, ¿eh? Me la debías.
1: Qué grosera. Qué grosera.
3: Me la debías.
1: Ya me voy. Ya me voy.
2: No te vayas, comadre.
3: No, ya mejor vamos.
1: Ay, que la quiere, hermosa.
3: Ay, si tú no.
1: ¿Quién te quiere? Oye, comadre, tenemos invitada.
3: Tenemos invitada en un ratito más donde vamos a platicar. Ay, es que vamos a platicar en la casa de los famosos, pero comadre, se acaban de deschongar a la Cintia Quintalo.
1: ¡Ay, a poco!
3: ¿Sí?
2: ¿Cómo que se la deschongaron, comadre?
3: Ay, no, pues ya al rato te contaremos.
1: Claro.
2: Se desarmaron los catorrazos.
3: Hace unos minutos, con Aldo se agarró.
2: No me digas eso, comadre.
3: Sí,
2: con mi Aldito.
1: Ay, vámonos, no, ya a tus redes, hermosa. Ya son las tres.
3: Me pueden encontrar en mi Instagram como Alcalá M y en mi Facebook como Mayra Alcalá.
1: Ay, perdona la cadena, ¿eh?
2: Vale, queso, comadre.
4: Bye. Ellas fueron, ¿qué?, las chicas del barrio.
2: No, tú no, comadre. A la reina peligro que le
1: apenas
2: vale.
1: Apenas vi la hora, comadre. Ay. Ya son las tres. Tenemos que haber regresado ya del corte.
3: Ay, no. Te digo.
1: Hasta aquí las chicas del barrio.

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Son las 3 de la tarde. Esta es la hora de la Divina Misericordia para el mundo entero. En esta hora, nada le será negado al alma que lo pida por los méritos de mi pasión. Por eso digamos con confianza: ayúdame, oh Señor, a que mis ojos sean misericordiosos, para que yo jamás recele o juzgue según las apariencias, sino que busque lo bello en el alma de mi prójimo y acuda a ayudarla. Ayúdame a que mis oídos sean misericordiosos para que tome en cuenta las necesidades de mi prójimo.

0: fatiga y mi cansancio. Mi reposo verdadero está en el servicio a mi prójimo. Ayúdame, oh Señor, a que mi corazón sea misericordioso para que yo sienta todos los sufrimientos de mi prójimo. A nadie le rehusaré mi corazón. Seré sincero incluso con aquellos de los cuales sé que abusarán de mi bondad. Y yo mismo me encerraré en tu misericordioso corazón. Soportaré mis propios sufrimientos en silencio. Que tu misericordia, oh Señor mío, repose dentro de mí. Amén.
1: Gracias por unirte a nosotros en estos momentos de reflexión.

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8: Las 3:06.
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0: Estamos en vivo, familia. Son las 3:14. Oye, estamos en vivo en las redes de la Qué Buena Insta, arroba Qué Buena GDL, corre caminos.
1: Estamos en Instagram.
0: Sí, ¿verdad?
1: O en Facebook. Ah, ok. Arroba Qué Buena GDL para que vayan en este momento y se metan al live.
0: Ponos un acá, un filtrito, toro. Familia, tenemos invitada. De verdad nos da mucho gusto. Señoras y señores, bájale la luz. Bájale la luz, señoras y señores.
1: A ver, Rino, pero espérate, ¿por qué te encueras tú, menso?
0: Porque está guapa, espérate.
1: Por eso, pero ¿tú por qué te encueras?
0: Déjame ser,
1: está bien, enseña la panza, hombre, enseña la panza.
0: Oigan, hoy tenemos sección nueva todos los lunes a partir de hoy, familia. Vamos a hablar de la casa de los famosos.
1: La casa de los famosos, ¿sabes cómo claro. se dice en inglés?
0: ¿Cómo?
1: The House of the Famous.
0: No, tus cosas, corre, camino.
1: No, perdóneme, hombre.
0: Señoras y señores, tenemos invitada. Ella es influencer, actriz, canta, baila.
1: TikToker.
0: Hasta empresaria de ser, seguramente.
1: 4x4, todo terreno.
0: ¿Qué más? Psicóloga.
1: Psicóloga, carnal.
0: Se va a graduar ya.
1: Sí.
2: Y el nuevo jale que me inventé para estar aquí.
0: ¿Cuál?
2: Realitóloga.
0: ¡Ah! Wendy Cano en la cabina de la Qué Buena.
2: Ya lista para echar el chismecito, ¿cómo ven?
0: Bienvenida, mi querida Wendy.
1: Más que listos, bienvenida, mi querida Wendy. Ya sabes que el circo de la Qué Buena es tu casa.
2: Pues ya, para desmenuzar todo lo que pasó ayer. ¿Vieron o no vieron la gala?
0: Fíjate que sí, te voy a decir algo. Creo que ayer fue uno de los posicionamientos más fuertes que ha habido en la casa, ¿no? ¿Qué opinas tú? El de ese Pérez contra Massa.
2: Todos estaban súper tibios, los primeros posicionamientos de verdad estaban de hueva. Sí. Para hacer la fecha que era, cuando ya se iba a terminar el gratuito, que se le da a la gente y no con el premium, pues la verdad, estaban muy tibios.
0: Fíjate que por ese lado sí es cierto, seguramente también por eso lo hacen.
1: Mis todo tibios.
0: Sí.
2: Eso pasó la edición de Adrián Marcelo. El día que se terminaba el gratuito fue cuando fue el pleito con Gala Montes.
0: ¡Ah!
1: ¡Rayadora!
2: Y ahora mucha gente está preguntando que por qué Massad se guardó estas 2 semanas algo que le había dicho el S. Pérez desde un principio. Y tiene mucha lógica y tiene mucha razón también.
0: Oye, porque mira, muchas veces no lo vemos nosotros ahí en televisión y sobre todo los que no pagamos el VIX Premium, pero los llaman al confesionario, la jefa los llama y les dan indicaciones, carnal.
1: Pues no, que mucho dinero, Rino.
0: No, es que no te creas, era broma, Wendy.
2: Sí les dan indicaciones, pero esto sí lo sentí yo que lo traía guardado Massad desde aquella ocasión.
0: Que al final de cuentas es contenido.
1: Lo sacó desde dentro.
2: Vamos haciéndole contexto a la gente qué fue lo que sucedió. Okay. Estaba muy tibio todo el posicionamiento y de repente se pone ese Pérez con Massad, que es este chavo que es de allá de por otros lados terrosos.
0: ¿Sabe dónde será? Pero el vato está galeno, ¿eh? Está guapetón.
2: Bueno, quítale la barba, los pupilentes, el filtro y todo.
0: Pupilentes.
2: Bueno, chequen. Por ahí en las redes me compartieron una fotografía y yo la subí.
0: Ajá.
2: No trae pupilentes, pero se cambió la tonalidad de los ojos.
0: Okay.
2: Y entonces subí una fotografía donde aparece sin todo lo que les acabo de mencionar. Y pues sí, me queda mucha.
1: Ya lo ves con otros ojos.
2: Sí, es como cuando te levantas sin maquillaje.
0: Oye, Wendy, ¿tú le entiendes lo que habla Massad? Entiendo a ese Pérez esa parte donde dice, es que no se te entiende nada. Pues claro, yo tampoco no lo entiendo mucho.
2: Yo creo que el hecho de decir, no te entiendo y todo eso sí es como más juego. Sí. Porque si le pones atención, pues obviamente sí le vas a entender. Ayer con el coraje como que se nos trababa, mi carnal, porque la neta sí se le notaba muchísimo el coraje. ¿Y por qué? ¿Qué pasó? Pues el ese Pérez al principio le hizo una broma haciendo alusión a estos artefactos explosivos de allá de sus tierras. Y ayer se lo sacó y se lo echó en cara. Y la neta, se puso todo súper bien. Y ese Pérez, la verdad, como que se le escondieron. Porque dijo que él nunca lo había dicho. Y la producción, ya a través de las redes sociales, sacó el extracto del video donde sí dice esa broma.
0: ¡Ah, sí!
2: Broma que la verdad aquí en México estamos muy acostumbrados.
0: Sí, claro. Sí.
2: Pero sí se metió con algo, creo que para cualquiera puede ser muy sensible, como es la religión, tus creencias y tu cultura.
0: Nosotros vemos un vato barbón, corre caminos, y es verdad, si dices, ese vato es musulmán, no vaya a tronar aquí el edificio o algo. La neta sí decimos.
2: Digo, que también salió un extracto de un video de otra edición, donde Mario Besares se para, y luego alguien dice, ¡ey, Mario va al baño!
0: Y no pasó, de veras, sí es cierto.
2: Y no pasó a mayores. Sin embargo, aquí sí es otra cultura. Pero a ver, vamos viendo hasta dónde sí y hasta dónde no. ¿Por qué?
0: Okay.
2: Porque si va a respetar su cultura, sus costumbres y su religión, ¿qué hace en México en un reality show tratando de ligarse a una trans como lo es Karina Torres?
0: ¿Pero qué no es millonario?
2: Y si es millonario, ¿qué hace ahí? Ya lo dijo este Aldo de Nigris, hoy nada más. Aldo Rendón, que Aldo, oigan, Rendón, ya está escuchando que Mayra les estaba dando un spoiler de lo que pasó en la mañana en pleno desayuno.
0: A ver, no sabemos.
1: ¿Qué fue lo que pasó?
2: Lo tal que como diario pasa, yo soy de esas que cuando no desayuna, se pone de malas. Y ¿qué? Creo que es lo que le pasa a Cintia Clito.
0: Oye, porque, pero esa mujer vive ya enojada, ¿no?
2: Vive enojada, pero también siento que es un personaje como de villana de telenovela, ¿no?
0: Sí.
2: Y entonces estaba sentada comenzando a desayunar y empezó a decir y a decir y a decir que si tanto les molestaba, pues que alguien se cambiara de cuarto o se fuera a la suite. Y entonces le contesta a Aldo Rendón y le dice, pues esta es una casa donde venimos todos a convivir. Aquí no es un spa, y si no te gusta, pues la que se tiene que ir,
1: lléguele, mija.
0: Oye, sí parece tráiler acá, con freno de motor, perdón, la neta. Sí ronca machín, ¿eh?
2: Sí ronca fuerte, pero a ver, ese Pérez, que digo, con todo lo malo que tiene, que a mí no me cae bien en lo particular.
1: Ajá. A ver, fújola, papi.
2: Se me hace muy vulgar, esa es la palabra. Y entonces, él le dijo que le pagaba su aparato para que no se escuchara el ronquido, y resulta que también para eso puso un pero Cintia Clito, porque dijo que no, que primero le tenían que hacer estudios. Entonces ahora sí que, como dicen, la quiere peladita y en la boca.
0: Sí.
2: Y entonces se empiezan a hacer de palabras Aldo Rendón y Cintia Clito, hasta el grado de que se terminan mentando la mamá.
0: ¿Ah, sí?
2: A ese grado.
0: ¿Eso fue hoy en la mañana?
2: Hoy en la mañana.
0: ¡Ah!
2: Y Aldo hasta el momento no se ha retractado y dice que él no tiene por qué pedirle disculpas a Cintia Clito porque ella la hace de pedo, de todo, absolutamente de todo.
0: Aldo es un tipo muy directo. Creo que no tiene pelos en la lengua el vato Aldo Rendón. Y creo que es el mismo. O sea, él está sacando, así como seguramente es en su casa, lo está sacando ahí. El vato es real.
2: Aldo le dijo todo lo que Yair ha intentado decirle a Cintia, pero no se ha querido ver como un patán.
0: Sí.
2: Y ahora sí, ya comenzó la casa de los famosos, porque ayer, aparte de la eliminación, nos salieron con una gran sorpresa, que es el exilio.
0: A ver, platiquemos de eso. El exilio. Estuvieron diciendo durante todo el programa que había una sorpresa al final. El exilio,
2: yo
0: que es
2: ya
0: una pequeña casa.
2: Yo ya sospechaba que eso iba a pasar por las publicaciones que hacía Mariana Ochoa, que era la única expulsada de la casa.
0: Claro.
2: Entonces yo pensé que ya iban a sacar a Fede y en el lugar de Fede iban a meter a Mariana. Pero qué gran sorpresa que las dos eliminadas hasta el momento se van a una parte anexa de la Casa de los Famosos, que también aquí ese es otro tema, porque mucha gente que ya está muy sensible dice que es como una mofa de la pobreza en México y que muchas personas viven en esas situaciones.
0: Ok.
2: Y entonces creen que con esto quieren hacer como empatía con el público. Pero yo lo veo de otra manera. Yo siento que Mariana Ochoa, quien ya fue actriz en otra televisora, ahora le quieren hacer la misma imagen de lo que fue la representatividad de la telenovela mexicana, como Mariela del Barrio, como Rosa Salvaje, y creo que por ahí va el punto. Y yo creo que mañana, digo, dependiendo del voto de la gente, la que regresa nuevamente y con información de fuera,
0: ¿quién crees que sea?
2: Es Mariana Ochoa.
0: ¿Crees que Mariana?
2: Claro que sí.
0: Jimena para afuera ya, literal.
2: Jimena para afuera. ¿Por qué con Mariana? Porque a este grado de la competencia, donde Aldo ya está explotando, donde ya se están moviendo muchas cosas, entra Mariana con información de afuera, que eso la hace más poderosa, y que aparte siento que se quedó a medias de platicarnos muchísimas cosas de lo que es Mariana Ochoa. Digo, independientemente de que ya en otras ocasiones la habían buscado y el público quería que Mariana estuviera dentro, se me hizo muy rápido que saliera en la primera semana.
0: Ok, oye, que justamente cuando Jimena entra a esta casa del exilio, hubo algo que me llamó la atención. Luego le empezó a decir, ¿sabías que Fede es un infiltrado? La jefa luego le dijo, digo, los que tenemos VIX Premium, yo se lo dirá, te creo, no, que le dijo, no puedes decir nada del exterior.
2: Y la información es poder.
0: Sí,
2: y a fin de cuentas vino a jugarle una carta muy importante a Jimena. Si Mariana no regresa a la casa y la que regresa es Jimena, entra con mucha información de fuera, poquita, pero mucha, muy valiosa, que le puede servir demasiado a Jimena dentro de la casa.
1: Puede destruir.
0: Se está poniendo bueno. Oye, a ver, vamos a ir con música. Ahorita regresamos. Seguimos platicando, ¿va?
2: Quédense.
0: Ella es Wendy Cannon, el circo de la Qué Buena Familia.
1: ¡Bravo, bravo, bravo!
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0: ¡Ya regresamos, familia!
1: Pen, pen, pen, pen, pen, pen.
0: ¡Estamos en vivo!
1: ¡Regresamos con más!
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0: Son las 3:24.

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10: Las 3 con 28.
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1: Fíjate, Wendy, yo pensé que esa canción era la nueva, la de esta temporada, ya me dijeron que no.
2: No
1: sabía yo,
2: ¡es de otra!
1: Tenemos el panel de los famosos, la casa de los famosos, invitada Wendy Cano. Qué honor tenerte aquí en la cabina, Wendy.
2: ¿Qué tal el chismecito?
1: Se pone bueno, ¿eh?
3: Se pone re bueno.
2: Se pone rico. Ahorita la gente que está comiendo, lavando ahí los choninos, nomás si llueve aguas, métalos, por favor. Ay, que de hecho estoy preocupada porque la ve.
1: La ropa se vino el agua, como aquí tenemos el efecto que ponemos.
3: Ponla, Rino, ponlo.
1: Sí, por aquí la tendré, lo que... A ver, espérame, déjalo saco. Oye, regresando al tema, mi querida Wendy Cano, ¿quién regresa mañana a la casa?
2: Yo,
1: ¿Jimena?
2: Creo.
1: ¿O Mariana?
2: Que es más justo que regrese Mariana Ochoa.
1: ¿Por qué crees?
2: Porque ella regresando se le va a ir con todo a Aldo ahora sí.
1: Ok.
2: Porque ya escuchó todo lo que Aldo decía de ella cuando adentro juraba que era una persona buena y que se habían perdonado y que todavía había quedado en Santa Paz.
1: Creo que tiene sus ventajas el hecho de que haya estado, ¿qué? ¿Dos semanas ya fuera?
2: Dos semanas fuera.
1: Sabe información, como lo dijiste, y tiene, creo que, más contenido que dar. Yo opino igual, creo que Mariana regresa.
2: Y no creo que duraría mucho tiempo dentro. ¿Por qué? Porque ya tiene fechas anunciadas Mariana Ochoa.
1: Ah.
2: En Ciudad de México. Ay, por ahí en un barecito que se va a presentar.
1: Ay, ay, ay.
2: Y aparte está nominada al Grammy.
1: Tiene que salir ya entonces, en pocas palabras.
2: Nada más entra a echarle la leña al fogón y vámonos.
1: Oye, se está poniendo bueno, van ya que 3 semanas de Casa de los Famosos.
2: Ya esta es la tercera semana, ya vamos por la tercera nominación y próxima tercera expulsión.
1: Uy, oye, todos los lunes vas a estar aquí en el circo de La Qué Buena, Wendy, hablando de la Casa de los Famosos.
2: Así es, y vamos a ver esta semana quién va a salir nominado. A ver, ¿quién piensas tú que vaya a estar nominado esta semana?
1: Yo creo que Massad está sacando un lado villano y creo que él puede seguir siendo ese común denominador de que siempre esté nominado y que la gente lo salva. Siento yo.
2: O sea, otra vez va la nominación Massad.
1: Creo que sí.
2: Pero eso lo va a hacer más fuerte cada semana, si se va a salvar.
1: Sí, ¿verdad?
2: Yo creo que esta semana sí sale Cynthia Clitbo, sale S. Pérez nuevamente nominado. Y, ay, mi tercero, yo creo que se van a ir otra vez por Memo.
1: ¿Qué es eso? Ya déjenlo en paz, pobrecito. A mí me cae bien.
2: Pero es que ni para bien ni para mal, sí, ¿verdad? ¿No? Ahora sí que, como dicen, un mueble más en la casa.
1: Eso es verdad. Mi querida Wendy Cano, queremos agradecerte que estés aquí en el circo. Todos los lunes aquí la pueden escuchar en el circo de La Qué Buena, en este resumen de la Casa de los Famosos. Oye, ¿dónde te vas a presentar, Wendy?
2: Me presento de martes a domingo en un lugar que se llama Cabaret VIP aquí en Guadalajara.
1: Ok.
2: Y aparte, pues tengo mis redes sociales donde hablo de esto y de muchas cosas más. Wendy Cano Real, por ahí me pueden seguir. Y en YouTube como Wendy Cano Entertainment.
1: Eso.
3: Ah, muy bien, mi querida Wendy, muchísimas gracias.
2: Ni me acordaba que estabas aquí, cariño.
3: Gracias, gracias.
1: Es que estás en la casa. Ya le dije, ponte a verla, mijo.
3: Mira, te voy a decir algo. Ya la voy a empezar a ver. Nomás por ti.
2: Es que a Tlajo no llega el VIX.
1: No. Esa es la Wendy que queríamos decir.
3: Discúlpame, pero no. Yo vivo en Tona York.
1: Está peor todavía, Wendy.
2: En Tonadrag.
3: Sí.
1: Qué bonito, Wendy, gracias.
2: Gracias a ustedes y a toda la gente que nos escucha.
3: Muchísimas gracias.
1: Vámonos con música, familia.
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1: Ya son las 3:45.
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0: Esta es la rola más cool.
1: ¡Lucharán!
2: De tres caídas, sin límite de tiempo.
1: Singri, pao. Arráncate, ¿quién va? ¿Voy yo?
2: No sé, Ringo.
1: A ver, Tony, ¿quién
2: va,
1: mijo?
2: Quien tú quieras, hijo, no pasa nada.
1: Sí, voy yo, familia. Esta canción me gusta mucho, familia. Es una clásica. Salió por el 2003, 2004, creo, si no me falla ahí el dato. Exitazo, familia. Es el compita Dan Chalino Sánchez. Se llama Me Cansé de Morir por Tu Amor. Súbele.
2: Me cansé
1: de morir por tu amor. Ay, papá.
3: Ay.
1: Te quiero.
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1: Déjame, mijo, déjame. ¿Quieres que gane esta rola? Se vota la rola más cool. Era la del Rino. Para que gane a Dan Chalino Sánchez, el compita.
2: Vámonos rápidamente con esto del señorón Joan Sebastián. ¿Por qué? Porque me dejaste tatuado.
1: Arrolladora.
2: ¡Suéltale, Ringo!

0: no, no saques tu caballo,
1: que me suena como a soundtrack de telenovela.
0: Se vota la rola más cool, era la del Correcaminos para que gane tatuajes de Joan Sebastián.
1: Se vota la rola más cool, era la del Rino para que gane Me cansé de morir por tu amor, familia. Con Adán Sánchez.
0: Me cansé de morir por tu amor.
1: Gol gana, carnal.
0: 33-36-15-17-7-2.
1: Fíjate lo que tengo que hacer, familia de la que buena.
0: A ver, ¿qué tienes que hacer, Ringo?
1: Fíjate, yo estoy acá volteando del lado derecho, operando acá en el sistema de la música, en el Dalet.
0: Y yo estoy acá en el otro, en la otra computadora.
1: Y este desgraciado, tengo que estarlo revisando que no meta votos grabados porque me distraigo.
0: Ringo, Ignacio, mira, yo
1: y me
0: te
1: la
0: voy
1: deja
0: a Cayetano
1: el vato, ¿eh?
0: Yo te voy a decir algo. Son legales, Ringo.
1: No,
0: legales.
1: Pues yo sé que son legales.
0: Mira,
1: pero...
0: mira, ahí va.
1: Ese sí es legal.
0: Ese ¿vale? sí es legal.
2: La rola más cool es la del Reino.
0: Y dijo es.
1: Y dijo.
0: Dijo es.
1: Compadre, vámonos, se vota era.
0: Se vota era la era. Rola más cool.
3: 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La rola más cool era la del Reino Ignacio.
1: Público, los amo. Chale. Público, no sé cómo agradecerles tanto cariño, tanto amor.
0: La verdad
1: en serio.
0: Es que me sentí robado, Ringo Ignacio.
1: Vámonos.
0: ¿Por qué lo metiste grabado, desgraciado?
1: Pido la palabra en esta junta de giatarios, querido público, agradecido por el amor y el cariño. Ah, ya me voy, hombre, ya.
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Esta fue la rola más cool. El día de hoy, el circo ha llegado a su fin. 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
0: Las 4 con 1.

Ya son exactamente 4 de la tarde con 6 minutos en Apatzingán. Dice 6 horas, 4 de la tarde con 6 minutitos a través de la que buena 94.3 en FM. Yo soy el osito, guapo, sexy, galán. Voy a estar contigo hasta las 5 de la tarde en esto que se llama El Osito de las Fone. ¿Qué quiere decir esto? Bueno, que te podemos complacer con la canción que más te guste, siempre y cuando la pidas a través de una nota de voz. 453-146-8617. Es una tarde del lunes 10 de agosto de este año 2026. Fíjate, Grupo Bronco está listo para sorprender nuevamente a su público con el lanzamiento de su nuevo sencillo inédito Contigo lo supe. Compuesta por Armando Coronel, Luciano Luna y Fernando Ortiz, Contigo lo supe, una canción interpretada por René Esparza, conserva el inigualable merequetengue clásico de Bronco, combinado con toques de regional mexicano que invitan a cantar y bailar desde la primera escucha. La canción retrata esos sentimientos encontrados que pueden surgir en una relación donde el amor y el desamor conviven al mismo tiempo. Habla de aceptar tanto las virtudes como los defectos de una persona, descubriendo que incluso en medio de las diferencias hay emociones que hacen imposible dejar de querer a alguien. El videoclip oficial fue grabado en Adoro Bar, ubicado en Barrio Antiguo de Monterrey, Nuevo León, bajo la dirección de la productora Ketono, con un espacio que sirvió para retratar la camaradería entre amigos y esas conversaciones que surgen alrededor de la mesa cuando el amor se convierte en el tema principal. Junto con este lanzamiento, Bronco continúa recorriendo los escenarios de exitosa gira El Gran Baile por Estados Unidos.

0: donde permanecerá durante todo el mes de agosto. De regreso a México, la agrupación retomará su agenda de presentaciones el 5 de septiembre, continuando con una gira que sigue galopando. Muy bien, vamos a escuchar a ver qué tal suena esto que se llama Contigo lo supe.
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1: Bueno, perfecto, un estreno aquí en La Que Buena 94.3, algo de Bronco, y eso se llama Contigo lo supe. 4 de la tarde con 12. Vamos con la primera sugerencia compuesta por dos canciones. La primera que yo quiero que escuches es a cargo de Nati, Natasha y Thalía. Eso se llama No Me Acuerdo.

0: En este momento, ya sabes, activamos 20 segundos a partir de este instante, 20 segundos en nuestro reloj, para que en una nota de voz me digas qué canción te gusta más. 453-146-8617. 453-146-8617. Dime qué canción te gusta más en este momento. Respóndeme tú, la canta Yuridia con Pepe Aguilar en contra de Nati Natasha. Y Thalía se llama No Me Acuerdo. 4 de la tarde con 13. Y nosotros por acá tenemos algunas notas de voz. A ver, la primera que nos llega, bueno, es una nota de voz, dice:
1: Thalía y Nati Natasha.
0: Thalía y Nati Natasha, con esto que se llama No Me Acuerdo.
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0: Las 4 de la tarde con 17 minutos en Apatzingán, 4 de la tarde con 17, tenemos una pausa, regresamos con más para ti en esto que se llama El Osito de las Fone.
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0: Y bueno, comentarte por acá de ese lado que la temperatura ambiente en Apatzingán en este momento, temperatura en Apatzingán es de 32 grados centígrados a la intemperie.

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7: Las 4 de la tarde con 20 minutos ahora en Apatzingán. Vamos con algo de herencia de Jalisco. Se llama No me vuelvo a enamorar. 4 con 20.

0: 4:23 ahora en Apatzingán. 4:23. Vamos con la siguiente sugerencia compuesta por dos canciones. La primera que yo quiero que escuches está a cargo de Capaz, se llama Como un tatuaje.
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0: En este momento ya sabes, tienes 20 segundos para que te decidas con una de estas dos canciones. Escapaz de la Sierra con esto que se llama como un tatuaje. En contra de... Ahí rápidamente. En contra de Alegres de la Sierra con esto que se llama Así como hoy. 453-146-8617. Mándame una nota de voz y dime qué canción de estas dos te gusta más. ¿Cuál te late? Así como hoy o como un tatuaje.
1: Así como hoy.
0: Así como hoy. 4 con 25 minutos.
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0: Es una canción, bueno, entonces, con los señores de Alegres de la Sierra. Y esto que se titula, a ver rápidamente. Alegres de la Sierra nos canta, pues precisamente esto que se llama Así como hoy.

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2: Nosotros seguimos contigo, son exactamente 4:33 minutos en Apatzingán, 4:33, seguimos en esto que se llama, pues El Osito te las pone. ¿Quieres una canción de tu preferencia? Lo único que tienes que hacer es solicitarla a través de una nota de voz. 453-146-8617. 453-146-8617. Para continuar te dejamos una canción de Gerardo Ortiz. Eso se llama Amor Confuso.

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3: Las 4 con 38.
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1: Son las 4 de la tarde con 43 minutos en Apatzingán, 4 de la tarde con 43. Fíjate, Esteban Plazola continúa, por ejemplo, forjando su propio camino con su versión del clásico de banda Cuánto Me Cuesta, junto a Josie Quinn. Esta emotiva versión, fruto de la colaboración con una de las primeras inspiraciones musicales de Esteban, aporta una perspectiva fresca a este tema atemporal, honrando sus raíces y añadiendo su propia interpretación personal y profundidad emocional. A través de esta interpretación, la voz original del querido clásico y ex vocalista de la icónica La Arrolladora Banda Limón, Esteban rinde homenaje a las tradiciones que lo han marcado, a la vez que exhibe su voz y talento inconfundible. Al fusionar su voz con una de las canciones más emblemáticas de la música mexicana, Esteban Plazola intensifica las emociones puras del que la componen. Esta colaboración resalta la emoción atemporal de la música mexicana y refleja la profunda conexión de Esteban con las raíces del género y las influencias que lo han inspirado a lo largo de su carrera. Como uno de los artistas que Esteban admiraba desde niño, colaborar con Josie representa un momento culminante en su trayectoria y constituye un vínculo significativo entre el rico legado de la música mexicana y su nueva generación. Juntos crean una poderosa colaboración que honra las tradiciones perdurables del género, mostrando a Esteban Plazola como un artista que preserva la esencia de la música mexicana y contribuye a su continua evolución.

0: quieres.
1: Vamos entonces a escuchar esta rolita que se llama ¿Cuánto me cuesta? Cuando faltan exactamente 15 minutos antes de las 5 de la tarde en Apatzingán, solamente 15 minutos antes de las 5, en esto que se llama El Osito Te Las Pone. ¿Quieres una canción? Solicítala a través de tu nota de voz.

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1: Buenas tardes, aquí suena La Qué Buena. ¿Me pone poder una canción de Los Pasteles Verdes? La que sea, por favor. Gracias, que pase bonita tarde. Bye.
2: Solamente faltan 7 minutos antes de las 5 de la tarde en Apatzingán. 7 minutos antes de las 5. Y vamos a despedirnos, pues, entonces, con algo a cargo de los señores de Pasteles Verdes. Pasteles Verdes, aquí en la programación de El Osito, pues, de Las Pone. ¿Sale? A ver, si ¿sí tengo música de Los Pasteles en esto, en este momento? A ver, chequemos por acá rápidamente. Mientras tanto, a ver, vamos a ver qué está pasando por acá de este lado. Mientras tanto, tenemos una pausa, regresamos contigo.

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Solamente faltan, que serán, 3 minutos antes de las 5 de la tarde en Apatzingán, 3 minutos antes de las 5. Yo soy El Osito, bonita tarde, pásenla muy bien, cuídense mucho, que Dios los bendiga hoy, mañana y siempre. Tenemos una cita mañana, primeramente Dios, en punto de las 12, con el pastelazo. No esperes la prueba para acercarte a Dios.

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2: Las 5 con 1.

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2: Las 5:39.
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2: Las 6 con 2.
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